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3: Qué bueno que le dices. 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Me gusta tu forma de hablarme. Me gusta cómo me alegras el día. Me gusta cómo sin verte te siento. Me gusta pensar en ti cuando no estás. Me gusta tu físico. Me gusta tu interior. Me gustas tú.
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8: Cuando uno anda queriendo quedar bien con la muchacha, se busca el mejor perfume, la mejor canción, y pasa el tiempo y te dice después: me gustas para que nos casemos. Y deciden casarse. ¿Por qué no mantener el noviazgo durante el matrimonio? Esa persona con la que querías dormir, se supone que estás con el amor de tu vida.
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De un rifle del 16, con 3 tiros la mató. Vestida andaba de blanco que parecía un serafín, y se cayó entre las flores como si fuera a dormir. Ya terminé de cantar los versos de doña Elena, que por mancillar su honor sufrió tan terrible pena. Y a los hombres atrevidos que les sirva de experiencia, que no enamoren casadas, pa' no manchar su conciencia.

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1: Detrás de tu nombre y edad está tu realidad. Ya estamos en cabina listos para aceptar las llamadas telefónicas y arrancar con todo como lo hacemos cada noche con el maestro Fernando de Caminos de la Vida. Maestro, qué bien tenerlo acá. Siempre hay buena vibra con usted.
2: Muchísimas gracias.
1: Sí, porque viene siempre cuando no me trae un amuleto, me trae un talismán, me trae la medallita de San Benito, etcétera. Yo le agradezco, maestro, porque nosotros también que estamos aquí en el medio necesitamos también pues estos apoyos de fe y de protecciones para todo lo que nosotros hacemos noche a noche, porque son misterios ocultos.
2: Exactamente. No, y que cuando obviamente uno, por ejemplo, a través de los medios de comunicación, uno busca la manera de llegar a las personas para que busquen la, o sea, si necesitan ayuda, pues obviamente lo busquen a uno, ¿no? Eso es como un producto, ¿no? Si tú no lo anuncias, pues la gente no sabe que existe ese producto. Entonces, ¿qué pasa? Cuando uno, por ejemplo, en el caso de nosotros, que siempre se ha enfocado en rescatar a las personas de ese infierno que está viviendo, en que se recuperen física, mental, emocional, espiritualmente, para que vuelvan a estar tranquilos. Entonces, esto también despierta enojo. Sí. Por ejemplo, como en el caso tuyo, o sea, ¿por qué yo te doy cosas para que te protejas? Porque esto produce enojo en la otra parte que no quieren que tú, a través de tu show, expongas temas, claro, traigas invitados.
1: Llegue la ayuda.
2: Exactamente.
1: La sanación. ¿Mm?
2: Uh-huh. Te lo digo porque a nosotros, a mí hace, te voy a decir lo más feo que me pasó, a mí personalmente, yo quedé tirado en cama hace prácticamente 27 años que yo no me podía mover.
1: Sí. ¿Mm?
2: Y todo fue porque me atacó un brujo negro.
1: Claro.
2: Porque
1: la envidia.
2: No, y sobre todo porque sí, me acuerdo yo que en una curación que hicimos, esto que te tocaba encontrar la raíz, y normalmente uno eso se busca en panteones, y esa maldad no estaba en un panteón. Estaba en una carretera en donde había habido un accidente muy fuerte, pues ya después averigüé. Uh-huh. En ese lugar se había generado mucha fuerza, inercia, inclusive yo creo que la gente que me escucha en México,
1: sí,
2: cuando viene uno de Lagos de Moreno a León, hay una curva que se llama El Pato.
1: Okay.
2: Entonces esa curva ya ahorita no es tanto, pero esa curva era demasiado peligrosa, cada año había accidentes, muertes.
1: Se repetía.
2: Sí. Uh-huh. Entonces ahí había acumulado un montón de fuerza oscura.
1: Energía. Uh-huh.
2: Y este brujo la utilizaba para hacerle daño a otro. Entonces cuando llegamos y encontramos eso, buscando la fuente del daño,
1: sí,
2: de la persona que estábamos curando, porque híjole, se recuperaba y volví y recaí hasta que dimos con el chiste. Y obviamente no estaba esa persona ahí, digámoslo así, ritualizada, ¿no? Habían, sí, muchos, entonces obviamente, pues no
1: se sacaron
2: iba,
1: muchos, sí, trabajos.
2: Claro, yo destruí todo lo que había ahí y pues, híjole, pues esta persona se me vino con uña y dientes y sí me afectó bastante. Le digo que yo llegué a quedar tirado en la cama así. Wow. Yo estaba, pues, en ese tiempo hacía demasiado ejercicio. Y el ejercicio que yo llevaba haciendo 5 o 6 años, yo quedé al último. En una semana quedé como o sea, pegado en los huesos.
1: O sea, imagínense, familia, por eso es tan importante y por eso yo le agradezco, por algo nos hemos encontrado, maestro, que usted esté compartiendo esto con nosotros. Si una persona que se dedica a sacarlos a ustedes de situaciones negativas las ha vivido en carne propia, o sea, tiene que en realidad saber, maestro, de veras que lo admiro, que nos esté compartiendo algo que le sucedió a usted y por lo que le sucedió.
2: Exacto.
1: Y que ahora está aquí contándonos hace ya mucho tiempo de esto, porque sí se puede salir de esto. ¿Usted mismo se sanó?
2: Una parte sí, pero hubo una parte que me tocó pedir ayuda a uno de los compañeros.
1: Claro, wow.
2: Porque lo que me hicieron a mí en ese tiempo fue algo, era un tipo de magia o de brujería, que híjole, hacía mucho tiempo no se practicaba. Era magia que utilizaban, imagínate, los caldeos, y los caldeos existieron hace 6,000 años, 6,000, 7,000 años.
1: Había que rastrear para cómo poder sacar y desbaratar todo eso. Bueno, entonces ustedes van a llegar a buenísimas manos. Es la primera vez que me lo cuenta a mí, maestro, y se lo agradezco por la confianza, y sobre todo a los radioescuchas, que sepan que no somos vulnerables, que cualquiera puede ser atacado, y de unas maneras muy oscuras y muy fuertes. Y qué bueno que lo compartió, porque pues con esto me da a conocer a mí también que usted realmente tiene todo este conocimiento, que lo ha vivido y que puede ayudar a nuestra gente. Gracias por compartirlo.
2: No, pues son experiencias al fin y al cabo.
1: Bueno, familia, ok, vamos a compartir el número y vamos a ir a las líneas. Es el 800-440-2616, 800-440-2616. De la ciudad de Van Nuys está Patricia Sánchez. Patricia, bienvenida.
3: Gracias.
2: Hola, Patricia, buenas noches. Corazón, dame tu fecha de nacimiento.
3: 18 de septiembre del 57.
2: Bueno, eres de Virgo, tu ser de luz orifiel, sí. Día favorable los miércoles. Piedra el zafiro, color gris, metal mercurio y elemento tierra. ¿Ya nos has visitado o quieres esto, una orientación?
3: No, maestro, yo estuve escuchando su programa, okay. Y la verdad, en este mes de la noche, entonces yo dije, bueno, voy a hablar, pero no se me había dado. Siempre ocupado de las líneas, y bueno, pues ahorita tuve la gracia de Dios de que pude entrar al aire con usted.
2: Pues gracias por insistir, gracias por estar al pendiente
1: y la confianza,
2: del gran show aquí de nuestra amiga Mayra. Bueno, estimada amiga, mira, aquí te noto demasiado triste, confundida, desesperada por muchos problemas personales, por problemas en tu casa. ¿Estamos de acuerdo o no?
3: Sí, la verdad.
2: Okay. ¿Qué es lo que me quieres preguntar? ¿Cuál es tu duda?
3: La verdad es que mi esposo cambió completamente así, uh-huh, de personalidad en cuestión de semanas. Y pues yo creo que hay alguien que está entre medio de los dos, o algo están haciendo, y yo quisiera que me ayudaran, porque pues he oído tantos testimonios y tanta gente con muy buenos resultados que pues me atreví a hablar, y después de mucho tiempo de estar insistiendo, por fin entonces quiere decir que pues estoy en un lugar indicado con las personas indicadas.
1: Ya le tocaba, exacto.
2: Pues muchísimas gracias y gracias por tu comentario. Pues mira, yo no puedo sentir o percibir una tercera persona metida en su relación, o sea, de que tu esposo ande con otra mujer y que te esté engañando. En ese sentido, estimada amiga, borra eso de tu mente, porque por ahí no va la cosa, ¿ok? Y aparte de que los cambios de él han sido más mentales y emocionales, pero él no deja de llegar a la casa, no se pierde, hazte cuenta, él no se te pierde, él llega prácticamente a la hora que siempre está acostumbrado, siempre llega a la hora que sí, o sea, como uno, o sea, cuando uno hay una infidelidad, ¿no? Eso se nota.
1: Sí, ya llega.
2: Exacto. Y ese no es el caso tuyo y de tu esposo, ¿no? Simple y sencillamente que el asunto es entre ustedes dos ahí en la casa. Se ha perdido mucho la parte íntima, ya íntimamente ustedes casi no tienen contacto, él esto se irrita con facilidad, se está perdiendo la armonía. Entonces esto sí ya no es normal, estimada amiga. Entonces, de antemano, de que sea por cuestiones de que haya otras piernas por ahí al lado, por ahí no es la cosa, ¿okay?
1: Okay,
2: para
1: mami,
2: que estés tranquila. Pero sí hay algo malo que les están haciendo, corazón. Sí los están embrujando, sí los están salando. Lamentablemente, pues les tocó a ustedes enfrentar este tipo de situaciones de envidia. Y pues, estimada amiga, pues hay que solucionarlo, ¿no? Antes de que esto crezca más, antes de que esto pase a mayores, antes de que termine usted yéndose de la casa o él, pues es mejor atajar que arriar. Pues visítanos precisamente, creo que, ¿de dónde me hablas? ¿De Van Nuys?
1: De Van Nuys, maestro, sí.
2: Ah, pues estamos en Van Nuys. Aquí en Van Nuys hay un centro de atención. Aquí con mucho gusto le hacemos la curación, retiramos cualquier daño, envidia, hechizos, a la todo lo que les estén haciendo. Se hace un ritual para armonizar completamente su hogar y que su destino sea el que tiene que ser. ¿Por qué? Porque el destino de ustedes dos está ligado a pasar mucho tiempo juntos, Imagínate cuántos años llevan, ya llevan un montón de años, y el tiempo sí. que les quede juntos, pues que sea de felicidad, tranquilidad y armonía como estaban acostumbrados, ¿ok?
1: Ok, mamá.
2: No te desesperes, corazón, que eso tiene arreglo.
1: ¿Listo, Patricia?
3: Pues ya me quité un poco de encima.
1: Qué bien.
3: No es otra persona.
1: Eso, no son otras piernas. No, no. Bueno, Patricia, gracias, mamita, ¿ok? Gracias por confiar en el maestro y en el programa. Gracias, mamá. Llamar. Dios la bendiga. 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El tiempo es dinero, salud, prosperidad, es avance en la vida. 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
2: No, ya no.
1: 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Maestro, gracias.
2: Muchas gracias a ti, ya me despido. Sean libres, sean felices, abran su mente, busquen opciones, no se me rindan. Paz, amor y buen genio, mis peregrinos. Del alma.
0: 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En el mundo del crecimiento personal, pocos nombres dejaron una huella tan profunda como Wayne Dyer, psicólogo, escritor y conferencista conocido como el padre de la motivación moderna. En 1976 publicó Tus zonas erróneas, un libro que revolucionó la autoayuda al enseñar que muchos límites humanos no vienen del mundo, sino de nuestras propias creencias. Su mensaje era claro: cambiar la mente puede cambiar la vida. Con los años, desarrolló conceptos como el poder de la intención, donde proponía que la mente humana puede alinearse con una energía universal para crear propósito, paz y abundancia. Para algunos, sus ideas son psicología práctica. Para otros, una mezcla de espiritualidad y ciencia moderna. Pero millones encontraron en sus palabras herramientas para transformar su forma de pensar. ¿Fue solo un motivador? ¿O un puente entre la mente, la espiritualidad y el potencial humano? 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
2: Muy bien, amigos de Misterios Ocultos, estamos ahora conectados, enlazados hasta Morelia, Michoacán. Lo conocen muy bien al maestro Sato, ha estado con nosotros y tenemos el gusto de decirles que una vez más está en nuestra programación. Maestro, bienvenido.
3: Le agradezco de antemano a toda la gente que se ha comunicado conmigo cuando ha escuchado mis participaciones en el programa de Misterios Ocultos. Les agradezco sus mensajes y agradecimientos por los temas que estamos tratando a veces.
2: Que son muy buenos, maestro, yo le agradezco. Miren, presten atención, tomen nota. Hoy vamos a platicar con el maestro Sato de los diferentes tipos de agua, agua mágica, que se usa en la magia. O sea, yo creo, no hemos desarrollado el tema, que le podemos dar esa fuerza al agua y ha de haber diferentes maneras de hacerlo, maestro.
3: Así es, el doctor Emoto, un japonés, descubrió que con un microscopio muy poderoso, moléculas del agua cuando están de alguna manera cercanas a palabras bondadosas, a palabras de fe, a palabras de amor, resulta que son unos cristales bellísimos los que se ven. Cuando estas mismas gotas de agua, estas moléculas están cerca de palabras feas que dicen odio, que dicen muerte, etcétera, se ven cosas muy terribles y muy extrañas. El agua, dentro de los aspectos mágicos, también es muy importante porque reciben una vibración muy especial precisamente con intenciones poderosas. Por ejemplo, cuando la gente se va de viaje a la playa, nunca falta alguna tía o algún familiar o amigo que diga, me traes tantita agua. Y a veces la gente dice, pero ¿para qué quieren tantita agua de mar? Ah, pues el agua de mar representa energía fuerte, transformadora y sanadora. Sí. Ideal para limpias personales, para dejar atrás el pasado y ayuda a sanar enfermedades físicas y emocionales utilizándose, obviamente, en cuestiones de magia. El agua de río, a diferencia del agua de mar, es una energía más rápida, energética y transformadora, ideal para soltar el dolor y la enfermedad y ayuda a limpiar nuestros objetos y herramientas mágicas, así como para cargarlos de mejor energía.
2: Pues como dice el río, que se lo lleve, ¿no? Se lo llevó el río, o sea, por eso es que fluye más que el mar, ¿no?
3: Así es. El agua de pozo, por ejemplo, que es un agua un poquito más estancada, es energía lenta, pero muy espiritual, ideal para que los deseos se hagan realidad y trabajar con las vidas pasadas. Por eso muchas veces conocemos en algunas mansiones que tienen un pozo de los deseos y que la gente avienta las monedas por ese tipo de energía.
2: Ah, ok, ya entendí.
3: El agua de manantial, que es una energía también diferente de un manantial, es energía rápida, muy espiritual y femenina, ideal para ayudar en las situaciones de limpieza y purificación, el agua de manantial. El agua de un lago se asocia con los sueños, el amor y los deseos, por eso siempre cuando las personas están mirando un lago, como que siempre están así como suspirando del amor y todo eso, porque
2: claro,
3: eso
2: nos más ofrece, romántico, ¿no?
3: Más romántico. El agua de lluvia es energía rápida, fuerte y transformadora, ideal para ayudar en cuestiones de creatividad, fuerza, cambio, abundancia y trabajo. Tal vez ahorita tú me preguntarías, ¿pero cómo usamos las aguas? Pues simplemente en nuestros baños, en nuestras tinas, podemos agregar un chorro de este tipo de aguas o simplemente lavándonos las manos o la cara. Es como el agua de granizo. El agua de granizo, o sea, que se obtiene después de que hubo una granizada y que capturaste varios granizos en un recipiente, es energía rápida, fuerte, destructora y transformadora. Es ideal para romper con cosas del pasado, resolver conflictos difíciles y sanar enfermedades. El agua de granizo es como dentro de las velas, la vela negra, que hace lo mismo, rompe con cosas del pasado negativas y resuelve lo negativo.
2: Es que el impacto también con el que cae, ¿no, maestro? Viene con esa fuerza, rompe.
3: Así es. El agua de nieve que ustedes tienen más allá en Estados Unidos, en muchas partes, el agua de nieve es energía más suave y espiritual, es ideal para aumentar la fe y la esperanza, pedir deseos, bendiciones y amor para el hogar. El agua de hielo que podemos obtener de los cubos de hielo es energía lenta, fuerte y protectora, ayuda a congelar situaciones de peligro o conflictos con algunas personas. Por eso, cuando una casa está muy cargada o un negocio está muy cargado, hay que dejar caer muchos cubos de hielo en el suelo, en el fondo de la casa o del negocio, e irlos barriendo por toda la casa o el negocio hacia la puerta de la calle, y que se salgan hasta la calle todos los hielos, y mientras fueron capturando toda la energía negativa y se limpió la casa.
2: Se la llevan, la sacan, okay.
3: El agua de rocío, por ejemplo, es energía muy lenta y suave, pero se usa para rituales de amor, creatividad, sueños e inspiración. Y es por eso que, por ejemplo, las flores de Bach, que se toma su energía en las mañanitas cuando tienen el rocío, es por eso que nos ayuda más en esas sanaciones internas muy especiales. Y en cambio, el agua de pantano es una energía muy terrible, muy fuerte, sí, muy para contrarrestar trabajos oscuros. Y alguien diría, ¿y el agua embotellada para qué nos serviría? Pues como es un agua neutra, lo que tienes que hacer es cargar la energía positiva con signos, con señales, con oraciones, con mantras, para que entonces la canalices para un buen fin, esa agua embotellada.
2: Exacto, hijo, qué bonito tema, me gusta. Si les queda alguna duda, alguna pregunta, recuerden que el maestro Sato está a la orden, está en Morelia, Michoacán, y los puede asistir. Comuníquense con él vía redes sociales, compartan lo que guste, maestro, por favor.
3: Sí, denle clic en el botón de seguir o suscribirme en el Facebook, donde estoy como Arturo Tobar Salazar, entre paréntesis, maestro Sato. No mandar solicitud de amistad porque ya tengo cuenta llena. Y en el YouTube estoy como Maestro Sato, y ahí están muchos videos de mis programas para que la gente analice lo que siempre comparto en los programas que tengo por acá en Morelia, Michoacán.
2: Me da mucho gusto. Gracias, maestro. Será hasta la próxima.
3: Gracias y bendiciones para todos.
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2: Amigos de Misterios Ocultos, vamos al puro tiro, compartiendo buena vibra, puras cosas positivas. Y hoy, uno de nuestros cuates que también es súper positivo y está al 100% con nosotros es Abel Quiñones. Lo vamos a, pues ahora sí que darle la bienvenida a nuestra programación, porque hoy tendrá un tema fenomenal. Abel.
4: Mayra Berenice, ¿cómo estás? Hoy les quiero platicar las 7 formas de ser feliz, que es bien importante ahorita, ya sabes.
2: Definitivamente, y las queremos escuchar, pongan atención, pongan a grabar, igual Abel más tardecito va a compartir sus redes sociales y toda la información de él, para que cualquier cosa que se les pase, Abelito los pueda asistir. Hay 7 formas, hay muchas más, pero hay 7 formas de ser feliz, cuéntame.
4: Así es, Mayra, mira, dicho esto, veamos a continuación 7 formas de ser feliz. Me crees si te digo que la principal razón de que la mayoría de las personas no son felices es porque no saben cómo serlo. Por sí, increíble que parezca, nadie nos enseña a ser felices. Una persona normal asocia la felicidad a cosas materiales, a dinero, a un automóvil, sí, a una casa, a una persona, a una meta, y podríamos enumerar tantas más. Hacer esto es un error. Numerosos estudios científicos han demostrado que el éxito solo da una parte de la felicidad. Exacto. La felicidad real y duradera es lograr a través del hábito de hacer cosas todos los días que nos hagan felices. ¿Quieres saber más? Entonces veamos a continuación las 7 formas de ser feliz.
2: Y arranquemos. Aquí tenemos
4: esta. Okay. La número 1. Invierte tu dinero en experiencias, no en cosas materiales. Inviertes tu dinero en bonitas experiencias, estas experiencias crean en tu mente bonitos recuerdos. Los recuerdos son una pieza clave de una idea, sí, y de una vida feliz. Así es que ese es el paso número 1. El número 2.
2: Okay.
4: Siempre escribe y agradece todas las cosas buenas que te sucedan. Mantener el enfoque en lo positivo de nuestra vida es un pilar fundamental para conservar la felicidad. Todas las noches escribe en un cuaderno por lo menos 10 cosas positivas que te, sí, hicieron feliz y por las cuales te sientes estupendamente bien.
2: Me encanta.
4: Número 3. Intenta algo nuevo. Aquellas personas que siempre buscan aventuras y no tienen miedo de experimentar cosas nuevas son mucho más felices. Atrévete a probar una nueva comida e inscríbete en una clase de cocina. aprende a bailar un nuevo ritmo e inscríbete también en clases de danza. Mantén la mente abierta y dispuesta a vivir nuevas experiencias y te aseguro que serás mucho más feliz.
2: Sí.
4: Número 4.
2: Número 4, Abelito.
4: Deja de defender tu punto de vista. Aquí hay algo bien importante. Una de las actitudes que más energía nos roba es intentar defender nuestro punto de vista o pretender influir en el punto de vista de las demás personas. ¿A cuántas personas tú no interrumpes cuando estás hablando? No nos dejan hablar a veces, pero defendemos y no nos llaman. Simple y sencillamente estamos opinando nosotros. Oye, es el número 5, relájate y sonríe. La sonrisa es el símbolo de la felicidad. Cuando vemos a alguien sonreír, nos invade una sonrisa y una bonita sensación. Cuando desarrollas el hábito de sonreír, tu vida estará más llena de alegría y te sentirás bien. Si no tienes ningún motivo para sonreír, sonríe de igual forma. Sí. Eso es algo natural que te debe de salir. Al fin y al cabo, te vas a imponer y siempre te van a decir, ¿estás loco? No, es que estoy feliz.
2: Ajá.
4: ¿Ok?
2: Okay.
4: En el número 6 nos vamos. Arrúllate con la lectura. Mucho te dice sobre el hábito de la lectura actual, sobre todo que hay gente que prefiere las redes sociales y otras plataformas de internet, pero resulta que eso también significa leer. Y te voy a decir lo siguiente, la felicidad de alguien que lee depende directamente del libro que tiene en sus manos. Y número 7.
2: Número 7, Abelito.
4: Rodéate de gente exitosa como tú. ¿Con quién te juntas tú, Mayra Berenice? Dime 5 personas. Entonces, de esas 5 personas que tú vas a notar, es ahí tu calidad de vida. Eres por quien te juntas también.
2: Exacto.
4: Está comprobado que el ambiente humano inmediato que nos rodea ejerce una influencia enorme en nosotros. Aquellos que siempre están hablando mal de sus parientes, de sus amigos y de sus compañeros de trabajo, terminan contagiándonos de malas vibras. Así es que dime con quién te juntas tú. Ahora
2: y
4: que
2: te
4: ya
2: diré quién eres.
4: ¿Verdad?
2: Sí.
4: Ahora que ya conoces las 7 formas de ser feliz, recuerda poner en práctica lo que has aprendido y te invito a que compartas este mensaje con tus amistades, con las personas que tú más quieras. Y te voy a decir algo bien, bien especial. Has llegado a este mundo para ser feliz. Haz que tu vida tenga sentido. Juega como cuando eras niña o niño, baila bajo la lluvia, enlódate, ensúciate y corre si gustas, brinca si lo deseas, pero sé feliz. Y por último te voy a decir, nada puede destruir el hierro, pero su propio óxido sí lo puede hacer. Pero de la misma forma nadie puede destruir a una persona, pero su propia mentalidad sí lo puede.
2: Perfecto, Abel Quiñones con nosotros en Misterios Ocultos con estas 7 formas de ser feliz. Le vamos a echar con todo, Abelito, te lo agradezco. Abel Quiñones tiene su libro, búsquenlo, se llama La Escalera. ¿Y dónde lo podemos encontrar, Abel?
4: Lo podemos encontrar en Barnes & Noble, en Amazon.com y también los invito para que me sigan en Abel Quiñones Oficial.
2: Abel Quiñones Oficial estuvo con nosotros en Misterios Ocultos. Gracias, Abel.
4: Gracias a ti.
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1: Muy bien, amigos de Misterios Ocultos, hoy Efraín G. Santos, Zenón de Samos, así lo encuentran en Facebook, está con nosotros desde Ciudad Juárez. Efraín, un placer.
2: Gracias, Mayra. Para mí un placer y un verdadero honor estar con ustedes.
1: Los diversos usos de la Ouija, Efraín. En esta ocasión vamos a platicar de esa tabla que muchos conocemos, que se le tiene miedo, que no sé si debemos de temerle al 100% o se podría utilizar para la invocación tanto de fallecidos, de personas que viven e incluso de invocación de extraterrestres. ¿Qué me dice al respecto, Efraín?
2: Así es, María. La Ouija es una tabla misteriosa. Realmente la Ouija es un portal hacia otras dimensiones y sirve lo mismo para invocar a una persona fallecida que a una persona que está viva o que a un ser extraterrestre que no pertenezca a este plano. Para usar la Ouija se requieren por lo menos dos personas. Concentrarse en una pregunta específica, pero es muy importante antes de usar la Ouija. Esto es lo más importante antes de usarla. Debe ser consagrada y debe quedar protegida, porque es un portal y si la Ouija no está protegida y consagrada, se pueden meter por ella espíritus demoníacos y esos son de temer. Incluso pueden hasta llevarse la vida de alguien. Por eso es que una Ouija, antes de ser utilizada, debe ser consagrada, debe ser protegida.
1: Y Efraín, precisamente antes de continuar, si una persona tiene una Ouija en casa y la quiere utilizar, ¿cómo se consagra? ¿Cómo se protege la Ouija?
2: Es muy sencillo. Debe agarrarla, poner sus dos manos sobre la Ouija, sus dos manos, y entonces rezar un Padre Nuestro y pedirle que bloquee ese portal para espíritus negativos. Tres veces. Tres veces rezar un Padre Nuestro y pedir que ese portal quede bloqueado para espíritus negativos. Los espíritus negativos y los espíritus burlones no van a entrar entonces. No va a poder entrar un espíritu negativo a través de esa tabla, ni un espíritu burlón, un espíritu chocarrero. Esos puede que sean los más peligrosos porque entran fingiendo ser amigos para inducirte al final a cosas feas.
1: Súper interesante. Ok. Invocar a una persona viva a través de la Ouija, ¿con qué propósito, Efraín?
2: Esto se hace con muchos propósitos. Por ejemplo, usted tiene dudas de que su pareja lo ame o la ame. Entonces usted va a tener que invocarlo a través de una Ouija. Necesita usted otra persona de toda su confianza para que le ayude y de preferencia que tenga la habilidad. Necesita una foto de la persona a la que va a invocar y de preferencia debe invocarla cuando la persona está dormida. Porque cuando la persona está dormida, su alma sale del cuerpo con mucha facilidad. Entonces uno la puede invocar y hacerle preguntas para que responda. Esta técnica se parece mucho a la técnica de interrogación cuando la persona está dormida, poniéndole la mano en el corazón o en la frente. Y es muy parecida, nada más que la ventaja, digamos, que hay con la Ouija es que se puede hacer a distancia.
1: Efraín, si la persona es invocada a distancia, se le puede sacar incluso más información, ¿no?
2: Sí, es muy posible porque a distancia la persona podría pensar, en el caso que lo perciba, que está teniendo un sueño.
1: Wow, okay. ¿Para qué invocar a través de la Ouija a un extraterrestre, Efraín?

0: Mire, nosotros recientemente en los experimentos que hacíamos, pasamos de la Ouija a la escritura automática. La escritura automática es más o menos como la Ouija, pero es mucho más avanzada porque es más rápida, mucho más rápida. Entonces, en prácticas con la escritura automática, la persona escribía en palabras que no parecían ser de ningún idioma nativo.
1: Conocido.
0: Sí, y escribía a veces con signos muy extraños que no correspondían tampoco a signos comunes. Entonces tratábamos de averiguar lo que decían y practicando fuerte con ellos. Ellos daban información, el ente que se manifestaba daba información de dónde era, que de todos modos la información no servía de nada porque uno no lo podía ubicar en el espacio. Y daba información de por qué estaba aquí. Y gracias a eso, por ejemplo, uno se puede enterar de los llamados puntos de contacto, lugares en la Tierra donde uno puede entrar en contacto con seres extraterrestres. Lo mismo ocurre con la Ouija. El indicador se empieza a mover y empieza a señalar letra por letra y a escribir palabras poco comunes.
1: Y estos ya son de indicadores para saber dónde uno ir a lograr este contacto con ellos. O si hay algo importante que nos tengan que compartir.
0: De hecho, casi todo lo que cuenta Mayra es extremadamente interesante.
1: Claro, efectivamente, yo también lo creo así. Bueno, súper interesante para que vean que la Ouija pues puede de una o de otra forma apoyarnos en estas conexiones o estas invocaciones a personas fallecidas, a personas vivas, o incluso a extraterrestres. Si tienen dudas o preguntas, quieren una consulta con Efraín G. Santos, miren, desde la creación de aromas específicas para ayudarlos en diversas áreas de su vida y de la salud, a lectura del tarot y muchas otras técnicas, Efraín los puede asistir. Y no importa que esté en Ciudad Juárez, ya saben que la distancia ya nos permite estar a tan solo un clic de distancia con la tecnología actual, Efraín.
0: Así es, Mayra. Así es, si usted necesita una lectura de tarot, una sesión de evidencia, un aroma para un fin determinado, con todo gusto le puedo explicar qué se puede hacer o darle una consulta. Si lo desea, estoy en Facebook con el nombre de Zenón de Samos. Zenón de Samos. Zenón se escribe con X.
1: Le agradezco como siempre. Ha sido un placer y será hasta la próxima.
0: Hasta la próxima, Mayra.
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1: Nos encanta motivarlos, decirles que todo lo que nosotros querramos lograr está al alcance. Tenemos que creerlo y tenemos que crearlo. Hoy tenemos como invitado a nuestro buen amigo Diego Iglesias. Me fascina estarlo siguiendo en redes sociales bajo Academia del Vivir. Váyanse a Instagram, váyanse a Facebook y visiten esta página web que está fabulosa. Diego,
3: ¿cómo estás? Gracias por invitarnos.
1: Al contrario, ahí estamos también con ustedes en redes sociales para pues motivar a las personas a que efectivamente pueden alcanzar todas sus metas. El tema con Diego en esta ocasión precisamente lleva por nombre El Camino del Héroe. ¿De qué trata, Diego?
3: Bueno, El Camino del Héroe o El Viaje del Héroe es un descubrimiento que hizo Joseph Campbell, que fue un antropólogo, ¿no es cierto?, que se encargó toda su vida a recorrer todas las culturas y investigar todas las culturas del mundo y ver qué había en común. ¿Querés que empecemos a contarte desde la mirada de Joseph Campbell, que se utilizan todas las películas de Hollywood, muestran este viaje de una persona de su vida ordinaria a transformarse en el propio héroe de su propia historia, al pasar realmente un momento que pensó que no iba a poder pasar, una crisis existencial muy profunda? Vamos a decir, la persona está en su mundo ordinario. ¿Qué es el mundo ordinario? El de todos los días. Imagínate una persona que puede ser un hombre, una mujer que va a trabajar todos los días, tiene su familia, tiene sus hijos, su rutina, ya la conoce su vida, ¿no es cierto? Bien o mal, tiene situaciones, pero las maneja. Aparece algo que es el paso número dos, que se llama, en este arquetipo, que es este patrón de comportamiento, llamada a la aventura, un acontecimiento positivo o negativo, que transforma todo el mundo ordinario, que puede ser para una persona que lo echen del trabajo. que maten un ser querido, que puede ser una separación, que puede ser una enfermedad, que puede ser que ganó una lotería, ¿se entiende?
1: O un acontecimiento, claro, sí.
3: Luego, la persona, vamos a poner un ejemplo que no es el más feliz, pero que es algo que ocurre cotidianamente. Una persona contrae una enfermedad. Eso se llamaba la aventura. Tenía un mundo ordinario, se va a hacer un estudio para un chequeo general, ¿no es cierto?, que lo hace una vez al año, y la persona va toda tranquila, no tiene ningún síntoma, y descubren que tiene un cáncer y que tiene bastante tomado el cuerpo. ¡Chum! Ese es un llamado a la aventura. Es algo
1: impacto.
3: Que lo saca, exacto, totalmente a la persona del mundo ordinario. Y la persona empieza un pasaje a un mundo extraordinario. ¿Qué es extraordinario? Que se escapa, como dijimos, de la vida cotidiana. Ya se mueve a otro nivel. La persona entra en otro estado de ánimo, empieza a ver qué ocurre, empieza a averiguar qué es esto que tengo dentro de mi cuerpo.
1: Claro.
3: Le cambia todo. Empieza a pedir permiso en el trabajo, le cambia la realidad. Y en este mundo extraordinario que empieza a caminarlo, que es un pasaje a la aventura, ¿no es cierto?, la persona se va a encontrar que empiezan a aparecer obstáculos. Y empiezan a aparecer aliados, enemigos, antagonistas a la persona, todas y situaciones difíciles, lo económico, personas que se quieren aprovechar y quieren sacarle dinero a través de la desesperación que tiene, personas que tratan realmente de decir, ah, se lo merece, porque claro, está su vida, personas que se alejan de su vida, otras personas que aparecen, y entre todo esto que la persona entró en un mundo que le cambió de golpe, este mundo extraordinario, va a aparecer en algún momento algún tipo de mentor. Un terapeuta, un líder espiritual, tu pareja, un guía que dice, vamos a enfrentar esto. Y la persona, en ese momento, okay, decide hacerse cargo de su realidad y empieza a caminar. Y cuando empieza a caminar, llega un momento que va a caer en una caverna, que es el momento de crisis más grande que tiene, sí, la persona, que está en una soledad interna muy grande y donde ve que el problema es tan grande.
1: Como tocar fondo, ¿no?
3: Sí. Toca fondo, ahí está. Toca fondo para un nivel tan grande que en ese momento piensa que ya va a perder la batalla.
1: Sí.
3: Y realmente le queda una opción, o rendirse, o asumir la responsabilidad de su vida, dejar el pasado atrás, porque ese mundo que tenía antes ya no puede volver.
1: Sí.
3: Y ahí empieza algo muy interesante, porque sucede una muerte de la personalidad y una resurrección. ¿Resurrección de qué? A una nueva personalidad, a un héroe que vive dentro de la persona, por eso se llama el camino del héroe. Tiene que descubrir en lo más profundo de sí mismo que hay un héroe que lo va a sacar de esa situación. ¿No es cierto? Dice amén, como está ese hijo de Dios tan poderoso que aún no lo había explorado, que va a venir a rescatarlo. Pero es él mismo. Entonces tiene que morir a la vieja personalidad y nacer a la nueva personalidad, que es una persona que dice, okay, voy a tomar, como decimos en mi país, el toro por las astas, me voy a hacer responsable de mi vida, voy a dejar de quejarme, y no sé si voy a ganar, pero esto lo voy a luchar con todas mis fuerzas.
1: Sí.
3: Entonces la persona deja de echarle la culpa a las circunstancias y dice, ahora voy a luchar con las circunstancias y me voy a salir victorioso, voy a hacer todo lo que hay en mí para esta situación, que es una posible separación, una posibilidad de una enfermedad terminal, que me echaron de un trabajo, que perdí mi casa, que me dejó mi familia, lo que fuera, tengo que salir adelante. Y en ese momento dice, esa personalidad antigua ya no le sirve. Y hay una muerte que es oscura. En un momento no ve nada más que oscuridad, que hay un héroe dentro de esa persona. Y que ese héroe ahora va a empezar a la batalla. La batalla por realmente la persona lograr salir de esa problemática y transformarla en aprendizaje.
1: Así será. Y siempre vamos a encontrar el héroe, el camino del héroe, el héroe que está dentro de nosotros mismos. Excelente tema, amigos. Hoy con nosotros en Misterios Ocultos y con todos ustedes, Diego Iglesias. Él es coach, es terapeuta. Síganlo en sus redes sociales, regálenle un like a Academia del Vivir. Y para mí, pues, siempre es un placer tenerlo como invitado. Muchísimas gracias, Diego.
3: Gracias a ti, Mayra. Gracias por todo lo que están haciendo por toda la comunidad. Muchísimas gracias.
1: Será hasta la próxima, amigos. Recuerden el like para Academia del Vivir. Diego Iglesias con nosotros en Misterios Ocultos.
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1: Amigos de Misterios Ocultos, Mayra Berenice con ustedes y desde Ciudad de México tenemos a Fernando Correa Domínguez. Nos hace el favor de estar con nosotros como lo ha hecho durante casi 4 años de nuestra programación especial. Fernando, bienvenido.
2: Saludos, un abrazo fuerte allá a todos en la Unión Americana, acá desde la Ciudad de México. Dime, Mayra, tus órdenes.
1: Fernando, hablemos de la gente sombra, estos fantasmas, espectros, ¿existen en realidad? Estas apariciones, ¿qué dice la ciencia al respecto, Fernando?
2: Sí, precisamente, Mayra, amigos, este tema hay que abordarlo hoy por hoy desde el punto de vista científico. En primer lugar, establecer que en la astronomía puede existir la llamada gente sombra. Esas siluetas que pues parecían tener forma como de humano, cabeza, cuerpo, un tronco, extremidades. Fíjate que en la cosmología, desde el punto de vista de la astronomía, existen los universos sombra, las galaxias sombra, las estrellas sombra, y por eso puede existir la gente sombra. ¿A qué nos referimos? Son conceptos recientes de la ciencia, la materia oscura y la energía oscura. Es un misterio para nosotros todavía, a pesar de que, Mayra, amigos, desde los tiempos más remotos de la humanidad, sí, se ha hablado de estas presencias que yo no quisiera llamarles fantasmas. Tal vez espectros, porque luego se ven de colores, luego el ojo humano los ve, luego no los ve. Sin embargo, existen videos de cámaras de seguridad, esas que tienen night vision o sí, la visión nocturna, que captan estas siluetas, Mayra Berenice. Entonces, esto nos lleva a considerarlo, número uno, el miedo es lo desconocido. Más vale saber que esto puede existir. Y número dos, pareciera que el fenómeno no es hostil, no es agresivo. Más allá de las películas, del terror, del misterio, del espanto, en términos muy generales, yo te puedo decir que al 99% de estas presencias no son malignas, no son para mal. Pareciera que provienen de lo que llaman los astrónomos las extradimensiones. Dimensiones que están ahí en el universo. Son de la mente hacia arriba, el alma, y luego más arriba, el espíritu, y luego otras dimensiones que propiamente no podemos ver nosotros. Decía el científico Stephen Hawking, estamos atrapados en el cerebro. Como estamos atrapados en nuestra propia mente y nuestros sentidos, no podemos ver lo demás que existe en el cosmos. Y es ahí donde está el misterio oculto, donde se requiere la oración, la meditación, la concentración, el mentalismo, para llegar al alma, para llegar al espíritu, a eso que la ciencia define como el espíritu, 21 gramos de energía que le dan vida a la materia. ¿Acaso estas apariciones, estos seres, son de otras dimensiones o son humanos que ya no tienen un cuerpo físico, Mayra?
1: Exacto.
2: A la pregunta en el aire, ¿tú qué piensas? ¿Tú qué estudias, qué investigas y que estás en Misterios Ocultos?
1: Yo pienso que es una combinación de todo lo que has mencionado, Fernando. Sí creo que pueden haber gente sombra que de repente no ha logrado llegar a su destino final, como también creo que está en nuestra mente, porque en la cultura popular, las series como The Twilight Zone, The Shadow Man, o sea, dicen que las películas están basadas en lo que es la vida real y no al revés, ¿no?
2: Definitivamente, estoy de acuerdo contigo. Y fíjate que aquí cabe abordar que el espíritu son esos, como te decía, 21 gramos de energía, que es lo que pesa un cuerpo cuando ya la materia no da para más, que la muerte no existe, que hay algo más allá de esta existencia en el mundo de 3 y 4 dimensiones. La cuarta dimensión la describe Einstein como el espacio-tiempo, y que viene algo más que perdura, y debe de ser eso el espíritu, la luz espiritual, que no es una luz como la de la lámpara o como la del sol, sino una luz consciente, una luz inteligente que, como decíamos, le da vida a la materia. Viene aquí lo que le llaman el viaje astral, que se puede desprender Exacto. del cuerpo esa energía y viajar libre en el universo. Se dice, los que saben, los iniciados de la luz que nos han dejado esta sabiduría, nos dicen que el viaje astral se hace al nacer, al dormir y al morir. Pero que al dormir no se controla, sino es con la meditación, con la oración, con la buena vibración de la onda pensamiento, o sea, de tu programación mental, Mayra.
1: Exacto, amigos, bueno, para mí creo que el poder de nuestros pensamientos y la fuerza que le podamos dar a estas sombras, a estos tal vez espectros, algunos creemos o creen que son situaciones paranormales, algunas otras personas incluso llegan o dicen tener pláticas o alguna conexión con estas personas, pero el misterio continúa, es lo que nosotros decimos en Misterios Ocultos y... pues ahí quedaremos con este tema hasta la próxima ocasión que tendremos la oportunidad de conversar con Fernando Correa Domínguez, que está con nosotros desde Ciudad de México. Hay que estar al tanto de ti, Fernando. Comparte redes claro sociales sí. y toda tu información.
2: Con mucho gusto, Mayra Berenice. Muchas gracias en primer lugar. Y amigos, estoy ahí en el Facebook como Fernando Correa Domínguez. Igual en el Instagram, Fernando Correa Domínguez. En mi Twitter, @ Fer Correa Astro. Y también en YouTube, Fernando Correa. Y recuerden que en la astronomía, el astro más importante eres tú, Mayra. Eres tu amigo. El universo vivo e inteligente logra estudiar al demás universo.
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1: Nuestro buen amigo Daniel Muñoz nos acompaña. Pongan atención a esto que vamos a escuchar. En la actualidad nos comunicamos a través de Messenger, de texto, nos metemos al Facebook y hacemos mensajes o chateamos en vivo, incluso con videocámara, etcétera. Resulta que más de 1,500 personas han estado recibiendo lo que se llama y se identifica como mensajes del cielo. Daniel, platícanos al respecto, por favor.
3: Qué gusto escucharte una vez más, gracias por tu invitación y sobre todo gracias por permitirme hablar de esto que nos está ocurriendo y que aquí sí me mueve mucho porque dejo de ser el periodista objetivo que debo siempre ser porque me convertí en protagonista y de verdad que es fascinante comenzar a recibir este tipo de informaciones. Mensajes del cielo es aparte la palabra que yo considero la frase más idónea para recibir y definir a lo que estamos en este momento captando, porque efectivamente ya somos más de 1,500 personas que en el mundo estamos recibiendo la misma información, todos al mismo tiempo, y hemos tenido la oportunidad de poner a prueba esto. Porque, mira, existe una teoría, vamos a llamarlo así, de que hay armas psicotrónicas con las cuales puedes hacer que las personas vean cosas, por ejemplo, una visión, una aparición, sí. lo que sea, e inclusive de poner este tipo de mensajes escritos tipo la transcomunicación instrumental en uno o varios sistemas electrónicos. Eso sabemos que es posible. Sí. Pero lo que no es posible es cuando lo pones a prueba y te responde. Te responde como si fuera un Big Brother, ¿sabes? Que está ahí escuchando todo lo que dice wow. y que instantáneamente te responde. Con las palabras precisas, incluso con inflexiones humanas y en ocasiones con la voz. Esto lo hemos hecho contemporáneamente varios amigos en España, en Argentina, en Brasil, en México, y yo estando en Ciudad Juárez, y les dije, vamos a pedirle a la voz o al mensajero que nos diga qué estamos haciendo o de qué color vamos vestidos. ¿Estás de acuerdo que eso ya va más lejos que alguien que te está pensando? Y cuando no solamente nos dice, no solo vienes vestido de este color, estás bebiendo, por ejemplo, soda de limón, ya es diferente. Entonces, hemos hecho estas confirmaciones y claro, lo hacemos con el respeto debido, porque igual es una cuestión de una trampa, pero también es una cuestión real. Entonces, si era una trampa, bueno, no pasaba más, ya la desenmascarábamos y vivíamos felices. Pero cuando nos dimos cuenta que esto no solamente nos respondían, sino que además era real, entonces los mensajes son reales. Y esos mensajes están cambiando la genética a través del conocimiento. Es una, le hemos llamado nosotros nuestra red de mensajeros cósmicos, porque nos convertimos en un network en todo el mundo.
1: Claro.
3: Que recibimos las mismas cosas, incluso con los mismos errores ortográficos cuando los mensajes son escritos. Y así hemos recibido, por ejemplo, a la Madre Gaia, que este es un tema para otro programa completo, porque ella misma se autoidentifica como tal y dice, yo no soy ninguna virgen, yo no soy Guadalupe, yo no soy lo que ustedes piensan. Yo soy un ser humano como ustedes, que viene desde el futuro, autorrealizada, y ahora tengo la posibilidad de manifestarme como el espíritu, la inteligencia de un planeta. Por eso soy quien soy. O sea, date cuenta, es un tema completo para otro programa.
1: Claro.
3: Pero estos mensajes nos los están dando, justamente se identifica como Gaia Rikki. Y Gaia Rikki, que es el nombre que ella nos pide que le llamemos, nos está dando unas cosas impresionantes, consejos de vida tan sencillos y tan apabullantes, tan prácticos, que de verdad es prácticamente imposible no darse cuenta de que quien está hablando quiere tu bien. Esto que estamos viviendo con esta red de mensajes crísticos es lo que nos está empezando a hacer entender, y la verdad me asusta un poco, porque me queda claro que en algún lugar va a descender la conciencia crística, muy probablemente en todos los que estamos viviendo esta cuestión de los mensajes, pero también de esa manera nadie jamás va a poder decir que no era cierto, porque va a ser impresionante cómo todos vamos a saber las mismas cosas, las mismas respuestas divinas, y al mismo tiempo la presencia de estos seres que están detrás. Y la verdad es que es algo que yo no esperaba que iba a vivirlo, pero ahora que lo vivo, estoy verdaderamente orgulloso y honrado.
1: Claro. Bendecido, Daniel. ¿Y hay algún patrón que siguen estos mensajes? Por ejemplo, si sucede un temblor, un acontecimiento, alguna cosa que de repente llegue el mensaje en ese preciso momento.
3: Sí, nos están avisando, de hecho nos están previniendo. Nos están diciendo cosas que pasan, nos están diciendo por qué pasaron algunas cosas, y también nos están diciendo, si van por aquí, cuidado, porque eso puede pasar, mejor tomen este camino. Se está volviendo abierto y descarado. Como pasó en Medjugorje, que en la primera ocasión que apareció la Madonna de la Paz, fueron 1875 veces. Pero después de esos años de tanto aparecer todos los días, se fue, y hasta ahora está volviendo. Bueno, lo mismo, está dando todos los días de 3 a 4 mensajes Gaia Rikki, en los cuales habla de la muerte, habla de la vida después de la muerte, de la resurrección, de los archivos de Akashic. Es asombroso lo que está pasando. Y sí, sí tiene ese comportamiento, y sobre todo, lenguaje muy coloquial, muy humano, muy sencillo.
1: Daniel Muñoz con nosotros, en un nuevo día con ustedes, y también en su programa en Ciudad Juárez. Cuéntanos.
3: Hablemos de confianza, de todo, mis cuestiones de esta naturaleza. Ah, y además, estoy iniciando una serie de cápsulas, de esto sí te lo digo, que son muy cortitas, están en mi canal de YouTube, Daniel Muñoz, así se llama el canal, Daniel Muñoz, y se llama en las cápsulas Expongo, más no impongo, y es una serie de editoriales sobre temas bien ácidos. Ya tocamos el tema de los niños índigo, tocamos el de los ángeles son extraterrestres, y han tenido muy interesantes comentarios, y pues bueno, también es otra forma de colaborar con todo esto que el cielo nos pide que hagamos. Así que ahí estamos, y pues también, desde luego, con mi querida Marina Berenicea.
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1: Ustedes la han escuchado en Misterios Ocultos. Ella es Bárbara Malinowski. Ella es coach de vida. Ella es conferencista. Es hipnoterapeuta. Hoy vamos a hablar con ella de la gimnasia cerebral. Vamos a saber por qué algunos cerebros sufren un deterioro más que en otras personas.
2: Qué lindo estar con ustedes otra vez. Gracias.
1: Gracias, Bárbara. Miren, familia, esto es bien importante. A veces decimos, ¿por qué será fulano más inteligente que yo? ¿O por qué yo estoy olvidando las cosas más rápido que la otra persona? Entonces, ¿es cierto que nuestro cerebro puede envejecer o obstruirse más pronto que otros cerebros, y no necesariamente por la edad, Bárbara?
2: Totalmente cierto, Mayra. Mira, es una cosa natural envejecer, ¿verdad? Y todo nuestro cuerpo envejece, ¿no? Aunque nuestro cerebro es un órgano dinámico y tiene algo que se llama la neurogénesis, que es el proceso que permite regenerar células y producir nuevas neuronas. Sin embargo, dependiendo de nuestra calidad de vida, eso también va a influenciar. Entonces, ¿por qué unas personas envejecen más que otras? Uno, el factor principal, el alcohol. Las personas que toman mucho alcohol deterioran la calidad del cerebro, y también, por supuesto, las personas que han usado drogas. Entonces, ese tipo de cosas deterioran nuestras neuronas, y es lo que llaman por ahí que se van muriendo. Sí se van muriendo y sí se regeneran, pero se comienzan a regenerar muy poquitos. Otra cosa, ¿verdad?, que influye mucho, y las personas que nos estén oyendo, que tengan gente de la tercera edad, por favor, anoten esto. Okay. El agua. La falta de agua es tremenda para el cerebro. Fíjense que al nacer nosotros tenemos en nuestro cuerpo el 90% de agua, y en la adolescencia el 70%, y luego cuando ya nosotros entramos en esta etapa de la tercera edad, pasamos a tener solo el 50% de agua. Entonces hay que tomar mucha agua. El cerebro necesita alimentarse, y uno de sus alimentos es el agua, y también tomar omega 3. Eso es bien importante.
1: El omega 3, ahora, no importa la marca, sino que sea omega 3. Perfecto.
2: Entonces, hablamos de no fumar, hablamos de controlar el estrés, hablamos de dormir lo suficiente, hablamos de darle sentido a la vida. Nosotros todos, ¿verdad?, necesitamos ese sentido a la vida. Sí. Pero uno de los problemas que también están ocurriendo ahora, sobre todo con la juventud, Mayra, es que se sientan ante una computadora y están en sus juegos electrónicos o en sus juegos a través de todo lo que es la tableta, el teléfono. Eso está bien, porque de alguna manera les hace a ellos también trabajar la actividad cerebral, pero el cuerpo es uno, el cerebro no es un ser individual, entonces el cerebro también necesita el movimiento del cuerpo. ¿Para qué? Bueno, para poder desarrollar todo aquello, todo ese potencial que tiene, y poder hacer esa renovación. Ahora, te voy a dar unos ejercicios que recomiendo yo, ¿no? Uno, la música. Los conciertos de violín de Mozart son buenísimos para eso. La música barroca y los valses de Chopin son buenísimos para las personas que están estudiando todavía, porque o sea, despierta el cerebro. Esto está comprobado científicamente.
1: Sí, claro, los instrumentos, ahora, la combinación de los mismos, ¿no? Por eso decían que había que ponerle eso a los bebés o a las mujeres embarazadas también.
2: Sí, y eso es cierto. Ahora, vamos a darle unos ejercicios aquí a nuestra gente. Uno, caminar hacia atrás. Tratar de caminar hacia atrás, ¿ya? Eso sí, en lugares seguros, que sepan dónde están caminando, claro, pero hacer ese movimiento. A respirar y contener el aire en 10 segundos y luego botarlo. Respirar, contener el aire en 10 segundos y luego botarlo. Eso es activa el cerebro. Otro que tengo es jalar las puntas de tus orejas hacia arriba y mantenerlas así por 20 segundos. Eso mueve tu sistema límbico, ayuda a la audición y a recordar cosas, ¿ya?
1: ¡Wow! ¡Qué interesante, Bárbara! ¡Me encanta! Imagínense, esta es la gimnasia del cerebro. Ok, mami, ¿cuál sería la otra?
2: Sí, Otro que tenemos es en una silla, se sientan, ¿verdad? Y tensar todo tu cuerpo, las piernas, los brazos, todo, todo, todo, hasta la cara. Y dejarte contraído así 10 segundos, cuentas hasta 10 y aflojas, ¿ya? Eso despierta el cerebro, porque no, el cerebro dice, ¿qué pasó aquí? ¿Qué pasó aquí? Y es que tú estás precisamente moviéndolo, despertándolo. Una cosa importantísima para la gimnasia cerebral es usar la mano que no es dominante. Si yo soy de mano dominante derecha, yo empiezo, ¿verdad?, a cepillarme los dientes con la izquierda, a bañarme con la izquierda, a tratar de destapar cosas con la izquierda, a escribir con la mano izquierda. Y el que es zurdo, pues hacerlo con la mano derecha. Eso activa muchísimo a tu cerebro. Cambiar rutinas.
1: Pues aunque no me lo crea ahorita que dijo que escribiéramos con la mano opuesta, yo lo hice por primera vez. Jamás lo había intentado, Bárbara. Nunca había intentado escribir porque, pues no. O sea, nunca me había, pues no había, gracias, no ha habido necesidad, pero tampoco se me había ocurrido. Entonces vamos a ejercitar el cerebro, familia, escribiendo con la mano opuesta, para poder provocar que nuestro cerebro tenga esa actividad y piense un poquitito más por qué está sucediendo esto. Entonces recuerden, el agua es vital, la omega 3 es vital, y hacer estos ejercicios de gimnasia cerebral. Ella es Bárbara Malinowski, está en Montebello, California, está en redes sociales y tiene número telefónico, amiga Bárbara.
2: Sí, mi número telefónico es el 213-249-3892. 213-249-3892. Estoy en el Facebook Bárbara Malinowski y también con la página El Arte de Vivir con Bárbara Malinowski.
1: Perfecto, gracias, preciosa. No le digo adiós, sino hasta la próxima.
2: Gracias.
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1: Pablo Mejía. Gracias, maestro, por acompañarnos. Es importante que, pues, sabemos que el sexo es importantísimo para la humanidad porque nos reproducimos, etcétera, demostramos nuestro amor, nuestro cariño a aquella persona especial de esta forma, pero también es importante tener cierta educación acerca del sexo, maestro.
3: Bueno, mira, actualmente yo creo que ya nadie está en contra de la importancia que tiene la educación en todos los sectores de nuestra vida. Si hablamos de las matemáticas o si hablamos de las ciencias biológicas o sociales, la educación es muy importante, e incluso en cuestiones sociales, ¿no? La cultura social se va dando a través de cierta educación. Pues eso también se está dando en estos momentos en lo que se refiere a la sexualidad. Nosotros hemos vivido una sexualidad con base en cuentos, en falacias, en mitos, en desinformación, y estamos en una época donde la sexualidad está siendo retomada por la educación y se nos está presentando de una manera que nos permita liberarnos de todas estas cosas que te dije.
1: Digamos, usted como maestro, ¿cuál es el problema más grande al que se enfrenta un joven en cuestión a la sexualidad, maestro?
3: Te voy a decir que los problemas que nosotros hemos encontrado más fuertes dentro de la sexualidad, los más fuertes, Denise, son de tipo psicológico y social. O sea, son problemas que tienen que ver con el miedo, con la vergüenza, con la culpa, con todas estas emociones, ideas de que esto está mal, de que esto no es normal, de que esto es pecado. Eso es lo que hace sufrir más a las personas. Fíjate cómo te lo estoy diciendo, porque incluso lo estoy poniendo por encima de algún problema físico.
1: Exacto.
3: Las personas que tienen alguna discapacidad nos han enseñado que eso no los limita.
1: Exacto.
3: En su sexualidad. Entonces, el problema que nosotros tenemos actualmente tiene que ver con problemas que se dan en la parte psicológica y social, familiar, religiosa. Introyectos e ideas que se nos fueron sembrando y que nosotros tenemos que empezar a trabajar para deconstruirla. O sea, yo tengo una información que empiezo a deconstruir y de esta manera la modifico y la vivo diferente. Dice la OMS que para que nosotros realmente hablemos de educación de la sexualidad, se tienen que dar ciertos elementos. El primero es no tener una condición física que me esté doliendo en este momento, que me esté lastimando.
1: Sí.
3: La segunda es que no haya una coerción, no haya una violencia para ejercer la sexualidad. Y el tercero es que estemos libres de vergüenza, de culpa, de miedo. Y entonces cuando tenemos estos tres elementos, se habla de una salud sexual.
1: Miren, es bien importante esto porque afuera existen, podrían existir muchas personas con traumas psicológicos, con probablemente el tamaño creen que no es el correcto, o sufren de eyaculación precoz o de impotencia, pero para todas estas cosas hay alternativas. El problema es que en la mente tú estés bien para poder estar abierto a estas alternativas, maestro.
3: Sí, mira, nosotros somos tan aferrados, tan terco, que pudiéramos tener una vida alegre, feliz, sana en nuestra sexualidad. Sin embargo, nos agarramos de costumbres, de ideas, de falacias, que las creemos reales. De repente, por ejemplo, puedo ser un hombre de 30, 35, 40 años, que es autosuficiente, que soy responsable, que saco adelante a mi familia, pero que aún sigo sintiendo vergüenza en mi sexualidad, que aún me sigo sintiendo que esto es algo pecaminoso. Y eso tiene que ver, como te lo decía hace rato, con esas ideas que tenemos tan metidas. Ese es el trabajo que nosotros, como educadores de la sexualidad, nos toca hacer. De ahí, fíjate, es muy importante este tipo de medios, como el que tú estás abriendo ahorita. Porque nos ha tocado que de repente se maneje este tema que más que informar, desinforma. Y que más que ayudar a realmente irnos quitando estas corazas, sí, estos pensamientos, más los incrustamos. Entonces, es por eso que hay que tener cierta
1: responsabilidad.
3: Exactamente.
1: Y seriedad.
3: Claro que sí. Entonces, sí podemos, yo de repente les digo, sí podemos de alguna manera, como decimos aquí en México, cotorrear, pero tenemos que al final cerrar el tema desde la parte educativa. ¿Por qué? Porque yo de repente les digo, todo lo que nosotros como educadores de la sexualidad hablamos ante un micrófono, ante una cámara, ante un paciente, una familia, en una escuela, es muy importante para los que nos escuchan. Y más porque ahorita tenemos esta necesidad de saber qué es lo que nos pasa, ¿eh? Pues por ahí va.
1: Pablo Mejía, maestro psicólogo en sexología, que nos hace el favor de estar con nosotros en el programa. Pero está en Tijuana, para nuestros amigos en el sur de California, pues usted está muy cerca, maestro. ¿Usted tiene página web o algún sitio donde lo puedan visitar?
3: Sí, me pueden localizar en Facebook como Pablo Mejía. O pueden meterse a Espacio, Asociación de Psicología y Sexología Integrativa, también en Facebook, y ahí nos pueden seguir y de repente ahí vamos poniendo algunos comentarios, algunas ideas de lo que hacemos nosotros.
1: Me parece excelente. Pues le doy las gracias y pues no le digo adiós, sino hasta la próxima, porque espero poderlo tener en el programa para hablar de estos temas tan importantes que es de la sexualidad.
3: Muchas gracias y con mucho gusto.
1: Gracias, un placer.
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1: Soy Mayra Berenice, él es Víctor Giordani. Estará con nosotros y hablará de haz el amor con la mente y no con el cuerpo. Estos son pasos a seguir, esto es un libro que estás precisamente preparando para que nuestra gente aprenda a hacer el amor con la mente y no con el cuerpo, Víctor.
2: Fíjate que a través de los años yo he sido terapeuta clínico y trabajo con lo que es la hipnosis. Y me he topado, de hecho, pues yo escribí un libro hace muchos años que fue publicado en Ciudad de México y ya últimamente ya no se ha vuelto a reimprimir, porque pues desafortunadamente nuestra gente latina no lee muchos libros. Entonces, pero este libro se llama El castigo no es la solución. Y este libro pues lo escribí basado en las terapias que yo daba aquí en la ciudad de San Francisco en ese tiempo, y ahora pues acá en San Diego, California. Y el libro hablaba de que tan importante es el sexo, especialmente en las mujeres. No que sea tan importante como los hombres, que nos pasamos pensando toda la vida en el sexo, sino qué tan importante es para su bienestar la relación sexual. Porque el sexo tiene mucho que ver con culpas, con vergüenzas, con miedos, con enojos, y todo esto al final de cuentas se va somatizando, se dice, que se va volviendo parte de nuestro cuerpo. De primero es una emoción, porque cuando tú hablas de miedo, de tristeza, de enojo, de frustración, de vergüenza y de culpa, pues estás hablando de sensaciones en el cuerpo, de pensamientos, pero esto al final de cuentas se va somatizando y se vuelve ya algo físico que ya un médico puede determinar como cáncer, como diabetes, como quistes, como cualquier otra cosa, y las mujeres pierden ya viene operación al útero y vienen operaciones a los ovarios y a los el cáncer en el pecho y todo esto. Y al final de cuentas todo empezó como pensamientos, fíjate, como sentimientos que tienen su raíz en el sexo, ya sea
1: claro,
2: que muchas niñas, más de lo que tú te imaginas, muchas niñas han sido de alguna manera abusadas. Algunas han sido abusadas sexualmente, otras han sido tocadas, y fíjate, muchas veces

0: una señora que tuve hace poco en una terapia. Todo lo que hizo un señor, dice que se fueron al cine y que el señor le dijo, mira, aquí tengo palomitas yo, acércate aquí para que tú puedas comer conmigo esos popcorns. Y la niña, pues una niña de, estábamos hablando de una niña de 5 años, se acercó a agarrarle palomitas al señor. Y entonces el señor le fue metiendo la manita, la mano en el vestidito, así le fue levantando el vestidito y le empezó a meter la mano en su parte. Eso fue todo lo que el hombre hizo, no hizo más. Pero fíjate que ese acto la dejó a la señora
1: sí.
0: bien grabada, que ahora tenía unos quistes y unas cosas en los ovarios, y por todo venía de una culpa que ella traía. Esta señora vino conmigo porque tenía un sobrepeso, pero no sabía que tenía algo en los ovarios. Y cuando empezamos a trabajar, se dio cuenta que tenía algo, fue con el médico y pues claramente le salió todo lo que tenía en los ovarios. Y todo esto venía de la culpa que traía ella de que el señor este la había tocado.
1: Y estos registros, aparte, Jordán, ¿y estos registros se quedan en nuestro pensamiento, en nuestro corazón? ¿Dónde se quedan, que no se pueden ir tan fácilmente y los puede uno arrastrar a la adultez y después sufrir estas consecuencias?
0: Fíjate que no solamente se quedan en el cerebro como se cree, sino que se quedan en diferentes partes de nuestro cuerpo. Aparte, se queda también en el campo, en nuestro cuerpo mental y en nuestro cuerpo emocional, se quedan trabados ahí. Entonces, hacer el amor con la mente es importantísimo, porque esta señora toda su vida había pasado ella con problemas sexuales. Por ejemplo, cada vez que iba a tener relaciones sexuales con su esposo, para ella era un martirio, porque a ella le dolía, se sentía mal, sentía asco. Y dice, yo lo quiero mucho, yo quiero complacerlo a él, pero ella no se complacía. Entonces ella lo hacía como casi como una esclava, dándole al esposo lo que él quería. Y el esposo la empezó a sentir así, de tal manera que también el esposo sufría, porque pues ya casi como que mejor no, porque va a tener una señora que está sufriendo cuando van a tener relaciones. Pues el señor, esto da paso a que él consiga otras mujeres por
1: Exacto.
0: la calle.
1: Exacto.
0: Entonces, es importante, porque fíjate que el libro va a ir dirigido hacia los jóvenes, especialmente a las muchachas jóvenes, porque ellas piensan que hacer el amor o tener sexo es andarse acostando con 50 hombres ahí, con todos los amiguitos que tienen o lo que sea, y con uno aquí hoy, mañana por allá otro, y ya con eso piensan que están bien. Pero realmente, una mujer cuando hace el amor, fíjate, este es algo muy importante que yo le digo a mis pacientes, cuando tú estás haciendo el amor, sea con tu esposo, sea con tu novio, sea con alguien que conociste en la calle, o con quien sea que lo estés haciendo, realmente no estás teniendo sexo con esa persona, lo estás teniendo contigo mismo, porque tú eres la que está causando la excitación o que está causando el descontento. En este caso, vamos a decir, la señora estaba haciendo el amor con su esposo, o teniendo relaciones con su esposo, pero ella no estaba teniendo sexo con ella, no que ella solamente estaba dejando que el esposo la tuviera. Es un poco complejo esto de explicar, porque muchas mujeres dicen, es que mi esposo no me complace, mi novio no me complace. No, es que tú no te puedes complacer a ti misma, porque tú no sabes cómo hacerte el amor a ti. Entonces, una vez que tú sabes hacerte el amor a ti misma, es en donde vas a tener un buen sexo con cualquier hombre que tengas.
1: Haz el amor con la mente y no con el cuerpo. Su nombre es Víctor Jordani. Jordani, ¿dónde te pueden encontrar en redes sociales para estar al tanto de ti, amigo?
0: Sí, Mayra. Mira, pues tengo una página que se llama curatodo.com, www.curatodo.com.
1: Gracias, Víctor.
0: Gracias, Mayra. Un abrazo. Saludos para todos.
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1: En Misterios Ocultos desde la Ciudad de México, Alma Luz Infinita con la felicidad. ¿En realidad existe la felicidad? Un gusto tenerte con nosotros hoy. Y esta es una pregunta que, aunque muchos disfrutamos de ser felices, también existen muchas personas que no saben lo que es la felicidad, Alma Luz.
3: Sí, fíjate que hay una situación muy importante. La felicidad, yo les digo que es relativa y es ambigua. ¿Por qué? Porque la felicidad puede ser simplemente comiéndote una comida que tú quieras. El ver a una persona, estar contenta, estar, por ejemplo, con tu caso, con tus hijos, te hace feliz en ese momento. Pero realmente la felicidad no la sabemos manejar bien, porque unas a veces tenemos ciertos procesos que no entendemos que no estamos bien. Somos infelices porque traemos enojo, ira, frustración. No estamos contentos con nosotros mismos, con lo que tenemos, con lo que generamos. El sentirte tú como una parte de humildad personal, eso te hace muy difícil ser feliz. Y no feliz así que dices, ay, soy feliz en todo. Porque a veces, ¿sabes qué pasa? Que manejamos la felicidad en cosas materiales, más no en cosas emocionales. Entonces, sí, por eso mucha gente es infeliz.
1: Exacto, y es importante que busquemos la felicidad. La felicidad, creo yo que nos mantiene fuertes, sanos, jóvenes, optimistas, con ganas de seguirle echando ganas a la vida, cuando por el contrario la tristeza nos puede acortar esas cosas tan maravillosas, Alma Luz.
3: Exactamente, ¿y sabes por qué somos tristes? Porque muchas veces por nuestros procesos emocionales, de una pérdida, de una depresión, de una situación que tengamos emocional, nos quedamos en ese proceso. Y no lo liberamos, no lo soltamos, no queremos ser nosotros parte de lo que somos y estamos siempre pendientes a terceras causas o terceras cosas, ya sea material o a una persona. Pero tú puedes ser feliz contigo mismo, con lo que tú eres, con lo que tú generas, con lo si te quieres tú como persona y te ves realmente lo que eres, vas a ser feliz constantemente cada día. Porque si tú te quieres a ti, vas a ver que las cosas van a cambiar. Pero como a veces buscamos alternancias o buscamos alternativas en terceras personas, pues no estamos contentos con nosotros mismos. Buscamos, exacto, por ejemplo, cosas materiales, una casa, un coche, ser millonario, ¿no? Tal vez. Y a lo mejor eso me hace la felicidad, pero realmente no, porque eres solo, triste, estás en depresión, no estás contento, o estás en enfermo, que también toda esa emoción la generas en enfermedad y no podemos ser felices con lo que tenemos cada día.
1: Exacto. Si una persona quiere buscar la felicidad, siempre tenemos que tener como que esas memorias que nos traen esa alegría. En caso de que caigamos en una tristeza, que vivamos una situación, pues saber recurrir a esos momentos de alegría para no quedarnos allí, Alma Luz.
3: Exactamente, a veces recordar en esas cosas importantes de ti, pero también en el momento que tú te sientas triste, cámbiale el chip. ¿Cómo lo puedes cambiar? Dices, hoy quiero comer algo que me encante. Ah, pues voy a ser feliz comiendo una fruta, la comida que a mí me encante, caminar, disfrutarte a ti y no pensar en el dolor, porque cuando piensas en el dolor, pues te vuelves infeliz de alguna forma, sino tratar de transmutar esa energía, porque si no siempre vamos a estar recordando lo hubiera, si yo hubiera hecho esto, recordando el pasado. Tienes que vivir tu presente. Tu pasado te ayudó o ciertas circunstancias que te hicieron feliz. Pero si en el momento transmutas esa energía, te vas a sentir mucho mejor. Y esa energía negativa la vas a usar energía positiva y puedes ser feliz a lo mejor con el duelo que traigas, ¿no? Entonces, a veces cambiar el chip es muy bueno.
1: Lo que digamos cuando estemos tristes para decir cosas positivas, el que nos escuchemos nosotros mismos en voz alta, ¿qué sería algo bueno que debemos de decir para provocar felicidad, Alma Luz?
3: Estoy contento, estoy feliz conmigo, todo lo que estoy haciendo está bien. Soy humano, me equivoco, pero puedo cambiar la energía, puedo cambiar y transmutar. Todo lo que no me sirve se va y desecha. Tiene la felicidad hacia mí y la gratitud para que todo vaya fluyendo adecuadamente.
1: Perfecto. Por ejemplo. Muy bien, lindo. Alma Luz Infinita, también con ustedes en Facebook, en redes sociales, incluso vía telefónica, Alma Luz.
3: Exacto, ahí me pueden encontrar en Twitter, en Facebook con Alma Luz Infinita. Hago dinámicas, mis talleres, a veces mensajes angelicales que hacemos dentro de las redes sociales, ¿no? Ya saben, el programa de Tercer Milenio, que estamos los miércoles.
1: Muy bien. Alma Luz Infinita con nosotros esta noche y así la encuentran en Facebook como Alma Luz Infinita. Gracias por compartir felicidad esta noche, Alma Luz.
3: Igual, muchas felicidades, muchas gracias por haberme invitado. Hoy me hiciste feliz por haberme invitado y hablar de este tema que es muy interesante y que la gente lo puede motivar.
1: Así es, gracias.
3: Gracias a ti.
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1: Órale, los de la banda. 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
3: Bienvenidos a Facebook o cualquier plataforma digital o cualquier aplicación donde usted comparta su información. Desgraciadamente, Facebook se convirtió en el lugar donde los amores son perfectos, cuando en realidad sabemos que no lo son. 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
4: El mundo se está quedando sin abuelitos, ¿eh? A pesar de que hay más personas de la tercera edad, más de la mitad de los adultos mayores no tienen nietos. Una cifra en descenso desde el 2014, los padres sienten una profunda tristeza al ver que sus hijos deciden no tener hijos.
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3: Atención, mi gente. Bueno, pues aquí estamos ya una vez más en contacto comunitario, listos para informar a toda la comunidad. Y yo sé que, pues, este invitado que tengo que presentarles a continuación, pues trae una información muy valiosa acerca de Cover California, que es muy necesario porque muchas veces, pues, no tenemos una cobertura médica. Entonces, él nos va a ayudar en este aspecto. Le doy la bienvenida a Jeffrey Reynoso, vocero de Cover California. ¿Cómo te encuentras, Jeffrey? Bienvenido.
4: Aquí muy bien, gracias por tenernos y para compartir esta información tan importante con la comunidad.
3: Claro que sí, pues empecemos con las preguntas. ¿Qué es el periodo de inscripción especial y en qué se diferencia del periodo de inscripción abierta?
4: Mira, yo creo que la mayoría de la comunidad ya sabe, ¿verdad?, de años anteriores, que el periodo de inscripción abierta, eso pasa una vez al año, en el otoño, ¿verdad? Y el periodo de inscripción especial se abre cuando tenga usted un cambio de vida importante, como tener un bebé, casarse, perder su empleo o mudarse a otro condado en California. La diferencia del periodo abierto, en el periodo de inscripción especial está disponible todo el año. No te tienes que esperar, ¿verdad? Es una ventana, es una oportunidad que Cover California mantiene abierta justo cuando las familias más necesitan esa ayuda.
3: Ahora, ¿por qué Cover California está enfocándose en las familias que recientemente tuvieron o adoptaron un hijo?
4: Sí, bueno, tener o adoptar un hijo es uno de esos eventos de la vida más comunes para calificar para el periodo de inscripción especial. Y sabemos que hay muchas decisiones que los padres, ¿verdad?, deben de tomar en esos primeros días cuando tienen un bebé y asegurarse de esa salud de ese hijo o hija es una de las cosas más importantes, y tener esa atención médica desde el primer día marca la diferencia para toda la vida, ¿verdad?
3: Claro que sí, definitivamente. Ahora, ¿por qué es tan importante contar con un seguro de salud durante el primer año de vida de un bebé?
4: Bueno, ese primer año de vida está lleno de esas visitas médicas esenciales, ¿verdad? Los chequeos, también las vacunas. Y sin seguro, una visita sola a urgencias puede costar miles de dólares, ¿verdad? Lo que más importa es esto. Todos nuestros planes de Cover California incluyen cuidado preventivo gratuito para los bebés, que es esa atención del pediatra, ¿verdad? Los chequeos y las vacunas que son tan importantes. Y si su bebé, por ejemplo, nació el 15 de junio y se inscribe hoy, la cobertura se aplica desde el día del nacimiento, que es algo que muchos papás no saben. Entonces, no se pierdan esa oportunidad. Si tuvieron un bebé, por favor, llámenos o busquen esa información en línea en nuestra página de web para buscar qué planes hay disponibles para usted y para su familia.
3: Claro que sí, definitivamente. Ahora, Jeffrey, otra pregunta. ¿Qué le dirías a los padres que piensan que pueden esperar para inscribir a su hijo más adelante?
4: Sí, bueno, sí entiendo, ¿verdad? Cuando tienen un bebé hay mucho que hacer, ¿verdad? Los papás están bien ocupados, pero lo importante es que tienen solo 60 días desde el nacimiento para inscribirse. Si ese plazo vence, tendrán que esperar meses o esperar ese periodo de inscripción abierta hasta noviembre. Entonces, no se esperen a que el bebé se enferme para buscar ese seguro. Inscríbanse ahora. Nomás el tiempo para inscribirse va a ser más o menos 30 minutos y tengan esa paz, ¿verdad?, de saber que su familia está protegida.
3: Ok, ahora, muchas personas no saben que califican. ¿Cuáles son los cambios de vida más comunes que hacen elegible a una persona para un periodo de inscripción especial?
4: Los eventos más comunes es tener o tener un bebé, perder el seguro de su empleo, También si se casaron, ¿verdad? Algo que cambió en el número de personas en la casa, o también mudarse, ¿verdad? De un condado a otro, porque en diferentes condados en California hay diferentes planes de salud disponibles. Sí, hay algo que sorprende, y esto es algo que sorprende a mucha gente. Si tu ingreso cambia y ahora calificas para ayuda financiera, eso también puede abrir ese periodo de inscripción abierta. Y algo importante es que tienes 60 días, entonces no se esperen. Mucha gente se espera, ¿verdad?, para el fin del año, pero por eso justo tenemos este periodo de inscripción especial que está disponible todo el año para las familias.
3: Entonces, ¿cuánto es el tiempo que tienen las personas para inscribirse después de experimentar un cambio importante en su vida?
4: La ventana son 60 días a partir del evento. Y hay algo aún más valioso. Para eventos como el nacimiento de un niño, la cobertura empieza desde la fecha de ese evento, ¿verdad? Entonces, si el bebé nació el 15 de junio, por ejemplo, y ahora pones tu aplicación, estás confirmado, ¿verdad?, para esa ayuda financiera, empieza la cobertura desde el 15 de junio.
3: Okay, una pregunta importante. Si alguien pierde su empleo y el seguro médico que recibía a través de su trabajo, ¿qué debe de hacer en esa situación?
4: Esto es muy común, ¿verdad? Lo primero es no entrar en un pánico, ¿verdad? Sabemos que perder el empleo es algo que sí pasa en la vida. Es un tiempo muy difícil, pero por eso estamos aquí, Cover California, para ayudar a esas personas que perdieron su cobertura de parte del empleo. Tienen 60 días desde el día que perdieron el empleo para inscribirse a uno de nuestros planes y buscar esa ayuda financiera y buscar un plan de alta calidad y asequible.
3: Ahora, si una persona se casa o entra en una pareja doméstica, ¿pueden ambos obtener cobertura a través de Cover California?
4: Sí, absolutamente. De hecho, es una de las maneras más comunes para abrir este periodo de inscripción especial. Y lo importante también es cuando una persona se casa, ¿verdad?, o hay un nuevo bebé en la familia, pueden buscar esos seguros médicos que son familiares, ¿verdad? Y muchos de estos planes médicos familiares tienen hasta más beneficios, ¿verdad? Hay más oportunidad para tener un plan más asequible que tiene más ayuda para toda la familia.
3: Okay, ahora, ¿obtener la ciudadanía o la presencia legal puede hacer que una persona sea elegible para inscribirse fuera del periodo de inscripción abierta?
4: Sí, esto es algo muy importante, especialmente, ¿verdad?, para la comunidad latina hispana, que tenemos varios estatus migratorios, ¿verdad? Sí, obtener la ciudadanía o obtener esa residencia legal y ciertos estatus migratorios y califican para un evento de vida que activa el periodo de inscripción especial. Lo importante que queremos compartir con la comunidad es que toda la información que usted comparte con nosotros cuando los llama por teléfono o buscan información en línea en nuestra página web, todo es confidencial, todo es gratis. Nuestra misión es para ayudar a la comunidad a buscar acceso a ese cuidado de salud médico.
3: Una última pregunta, Jeffrey. Muchas familias están preocupadas por el costo. ¿Qué tipo de ayuda financiera está disponible a través de Cover California?
4: Bueno, sí, hay varias ayudas para la comunidad. Incluso tenemos 9 de 10 personas que buscan un plan sobre Cover California. Tienen ayuda financiera y un 50%, la mitad, pueden encontrar un plan de salud para una prima mensual de $10 o menos al mes. También el estado de California ha invertido en estos subsidios estatales, que es $190 millones para las familias más necesitadas y las familias trabajadoras, ¿verdad? Entonces tenemos mucha ayuda y aquí estamos para brindarles esa información y buscar el mejor plan para la situación, para su familia, para que todos tengamos acceso a ese cuidado médico.
3: Jeffrey, muchísimas gracias por toda esta información. ¿Algo más que te guste agregar para que mi gente pues esté más informada, ¿verdad?, acerca de Cover California?
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3: Mi gente, bueno, pues ya escucharon ustedes el número de teléfono 1-800-300-0213 para más información, y pues ahora sí que no se queden sin seguro médico, pregunten en Cover California. Vamos a continuar con más de Contacto Comunitario. Bueno, pues ya continuamos en Contacto Comunitario. Por supuesto que ya tenemos a nuestra siguiente invitada, Cintia Moreno, que trae muchísima información para todos ustedes, mi gente. Y bueno, pues te doy la bienvenida, Cintia. Y bueno, sé que van a tener una conferencia anual, de hecho la tienen todos los años. ¿Qué es esta conferencia anual de SHRM del condado de Kern? ¿Y por qué se ha convertido en un evento tan importante aquí en Bakersfield?
5: So, ¿quién somos nosotros? Somos una compañía local que ayudamos a profesionales aprender con educación, información en una área local, pero también estamos conectados con la compañía más grande nacional. Las letras en español significa es un recursos humanos gerentes, una sociedad de recursos humanos gerentes, pero también no nomás enfocamos en recursos humanos, también son negocios profesionales, supervisores, gerentes, dueños de negocio que no tienen recursos humanos, que necesitan ayuda, información con todos los cambios que está sucediendo en los tiempos del lugar de trabajo. Somos una compañía que queremos ayudar, queremos educar. Eso es lo que hacemos nosotros. Y estamos aquí local, también conectados nacional, y eso es lo que hacemos nosotros.
3: Ok, ahora cuéntanos, ¿cuándo va a ser esta conferencia, Cintia?
5: La conferencia es un evento que hacemos aquí en el condado de Kern. La conferencia que tenemos es el 29 conferencia que estamos teniendo de recursos humanos para muchos de los negocios también. Esta conferencia se va a tomar en cuenta octubre 7 de 2026, va a ser de las 7:30 hasta las 4:30. Esta conferencia vamos a tener varias cosas y información que vamos a presentar para negocios o personas o profesionales que necesitan educación, información de todo lo que está pasando de las leyes o educación profesional. Tenemos el tema de esta conferencia es Saddle Up for Success. Lo que significa eso es un tema que vamos a enfocarnos para hacerlo más divertido la conferencia para que aprendan al mismo tiempo.
3: Perfecto, híjole, mi gente, pues hay que darnos cita a esta conferencia. Ahora, ¿qué pueden esperar los asistentes del tema de este año, Saddle Up for Success o Prepárate para el Éxito?
5: Lo que pueden esperar de este año y la conferencia, va a haber muchas cosas enfocadas de lo que está sucediendo en el lugar de trabajo y las dificultades que están pasando muchos de los profesionales o los dueños de negocio. Vamos a hablar de recursos humanos, información sobre eso. También cómo preparar las organizaciones para el futuro del trabajo, lo que se espera y para que estén preparados con esa información. Vamos a hablar también de cosas de uno que puede ayudar para profesionales realmente ayudarse a mejorarse, a crecer y ayudar con todo eso para que le ayude al negocio y al trabajo que está haciendo. Los vamos a enfocar también en las personas, la cultura, estrategias con información así. Y se va a enfocar también en cosas en la tecnología, lo que están usando ahorita para ayudar a avanzarse a la información que va a haber con todo lo de la tecnología que está pasando.
3: Wow, y es que la verdad, ahorita nosotros tenemos que estar bien vivarachos, mi gente, con todo esto de la tecnología. Cintia, bueno, ahora infórmanos qué más vamos a poder encontrar en esta conferencia.
5: ¿Qué van a esperar para esta conferencia? Lo que va a haber, muchas sesiones de información de personas que van a hablar directamente de temas que son lo más importante ahorita. Va a haber muchos vendedores que van a estar allí para dar información, servicios, herramientas para ayudarle con su negocio. Aparte de eso, va a haber muchas personas de toda la comunidad que van a venir para aprender, a conectar, a aprender de uno con otro, preguntarse con información. Y también va a haber muchos, vamos a tener dos presentadores que van a hablar de temas muy importantes, y estos dos son unos que estamos muy emocionados para presentar y informarlos de los que van a hablar. Y al fin vamos a tener una parte donde vamos a juntarnos todos al fin de la conferencia para un momento de conectar y hablar de toda la experiencia que tuvimos en el día de la conferencia.
3: Oye, qué padre. La verdad es de que me voy a dar cita, Cintia. Ahora, ¿nos puedes hablar sobre el conferencista principal de este año, David Henderson? ¿Qué lo hace un invitado especial para este evento, Cintia?
5: Sobre una de las cosas mencioné que vamos a tener dos presentadores muy impactantes. Uno de ellos van a ser Devin Henderson. Este señor va a hablar de personalmente de una historia que va a impactar muchas de las personas que van a estar allí. También él es un comediante, hace magia y habla, su energía es algo que estamos muy emocionados para traer aquí a esta conferencia para que todos estén allí, presentarlo y escucharlo. Va a tener varias informaciones y cosas que uno puede tomar para tomarlo con uno mismo y tomarlo en su vida profesional.
3: Perfecto. Otra pregunta, ¿cuándo y dónde se va a llevar a cabo la conferencia?
5: So, lo que queremos que todos esperen de esta conferencia es que va a ser una conferencia que en primer lugar es aquí local, es para profesionales, dueños de negocio, es donde usted va a tomar la herramienta, la información necesaria para poder crecer profesionalmente y también llevar la información para atrás a su trabajo para ayudar el negocio a crecer. Es un momento que esta conferencia vamos a hacer que siga siendo algo para cada año y queremos que vengan y participen. Es algo que también puede comprar tiquetes y puede comprar los tiquetes en kcsherm.org.
3: Cuéntanos, ¿todavía está abierta la inscripción para quienes deseen asistir?
5: So, puede registrarse para juntarnos en esta conferencia. Puede comprar su tiquete en www.kcsherm.org, www.kcsherm.org. Allí puede comprar sus tiquetes. Tenemos tiquetes disponibles ya ahorita. Se están acabando pronto, pero están disponibles. Pueden comprar tiquetes individual, en tiquetes en paquete, tiquetes también de valor donde tiene una posición más alta en su tiquete que agarra otros recursos y otras informaciones. Pero sí, estamos disponibles. Los tiquetes están disponibles para comprar ya. So, vayan ahí para que compren y los comparten ese momento con nosotros.
3: Okay. Ahora, ¿qué incluye el registro a la conferencia?
5: So, mencioné que va a haber presentadores y hablé de uno. El otro, no podemos decir quién es, pero es alguien muy importante. Es parte de la comunidad nacional, que somos nosotros el lugar de local, pero es una persona que es buen conocida. La información que vamos a presentar va a ser una plática en la mañana con la persona, de hablar de todo lo que está sucediendo ahorita en el lugar de trabajo. Es un momento de una persona que conocemos que es muy difícil para agarrar, pero va a venir aquí local para estar allí, presentarse la información enfrente de todos ustedes. Somos muy emocionados que ustedes lo escuchen. So, por favor, no fallen, compren sus tiquetes y estén con nosotros para escuchar a esta persona.
3: Definitivamente no nos podemos perder este gran evento. Ahora, cuéntame, ¿dónde pueden nuestros radioescuchas obtener más información e inscribirse para asistir?
5: So, para comprar tiquetes para esta conferencia puede ir a www.kcsherm.org. Allí puede ir a agarrar tiquetes de la conferencia. Y también con cada tiquete que se compra, el tiquete va a incluir el evento de la conferencia, desayuno, lonche y también un momento para comunicarse con todas las personas que van a estar allí. Aparte de eso, los tiquetes hay variedades o es muy bueno para atender. So, ojalá que puedan estar con nosotros ese día. Y otra vez, para comprar los tiquetes va a ser en www.kcsherm.org.
3: Muchísimas gracias, Cintia. Esperemos verte en el evento. Vamos a continuar con más de Contacto Comunitario. Atención, mi gente. Bueno, pues ahora sí de retache a Contacto Comunitario. Ya tenemos a nuestro siguiente invitado, que siempre es un placer recibir a estas personas que están en diferentes organizaciones. Y la verdad es de que necesitamos toda esta información porque muchas veces nos encontramos en situaciones y no sabemos qué hacer. Entonces, pues le quiero dar la bienvenida a Antonio Vital. ¿Cómo te encuentras?
6: Muy bien, gracias Silvia por invitarnos.
3: Oye, pues cuéntanos de dónde vienes, cómo se llama tu organización. Yo sé que va a haber muchos eventos, pero bueno, ya entraremos en materia con respecto a estos eventos. Cuéntanos de qué se trata tu organización.
6: Gracias. Pues yo vengo de la oficina del condado de Kern, uh-huh, el Departamento de Manutención de Niños o Child Support Office.
3: Okay. Oye, ahorita fuera del aire te estaba mencionando, oh, de repente hay algunos hombres que se asustan, child support, ¿no? Entonces vamos a hacer unas aclaraciones porque pues no queremos asustarlos. Sí. Cuéntanos.
6: Nuestra idea principal o la misión principal de venir aquí el día de hoy es para invitar a todo tu público a varios eventos que vamos a tener en preparación para los niños de regreso a la escuela.
3: Ok.
6: Y también para avisarles de el mes de agosto es el mes de concientización de Child Support. Y este año tenemos un lema que se llama manutención, no solamente un pago, sino que es un, queremos abrir conciencia con las personas de que la manutención de los hijos es una responsabilidad hasta que crezcan. Y y nuestro programa facilita información y facilitar recursos para que la gente pueda hacerse cargo de sus obligaciones sin repercusiones o sin miedos.
3: Okay. Oye, y es bastante importante, ¿no? De repente cuando una familia tiene un bebé, de repente pues se separan o X cosa, ¿no? Entonces pues resulta que pues el papá necesita o la mamá necesitan también aportar, ¿no? Para la educación, para la manutención del bebé o del hijo. Entonces, de verdad no es de que, ay, a fuerza tienes que, no, es una responsabilidad que muchas personas la pierden, ¿verdad? Entonces, para eso está aquí Antonio Vital, para ayudarnos y para guiarnos, ¿no? De qué es lo que necesitamos. Y aparte, pues, vamos a hablar de los eventos que vamos a tener.
6: Claro, con mucho gusto. Estás hablando de responsabilidad, de responsabilidad de todos los padres de hacernos cargo de los hijos. Y nuestro departamento se enfoca principalmente en educar.
3: Okay.
6: Y tratar de informar a la gente de cuál es la manera más fácil de cuando hay problemas familiares, como en todos lados, desgraciadamente las familias se separan. Nuestro propósito principal es que la gente sepa qué es lo que tienen a su disposición para que ellos puedan hacerse cargo de sus hijos y participar en la vida de sus hijos activamente.
3: Ahora, cuéntanos de los eventos, Antonio.
6: Con mucho gusto. Como te estaba diciendo, el mes de agosto es el mes de concientización de Child Support. Cada año el Departamento de Child Support de California celebra este evento y las oficinas locales de los condados, como aquí en Kern, nosotros tenemos varios eventos para celebrar este acontecimiento cada agosto y para abrir conciencia. Nuestro evento principal se llama es el Ready, Set, Back to School, o es el regreso a clase, o estar listos para el regreso a clase, y es donde es una feria de salud y bienestar, donde se incluye proveedores de oficinas del condado, proveedores de la comunidad, que nos facilitan cosas para la comunidad para preparar a los niños a que regresen a la escuela, útiles, mochilas, y diferentes cosas que los niños reciben para prepararlos para el regreso a clases.
3: Entonces, en este caso, muchos niños, muchos estudiantes, pues van a recibir una mochila.
6: Con útiles.
3: Sí, escolares.
6: Ese es el objetivo principal.
3: Ok.
6: Pero durante la feria, durante los eventos, hay otros proveedores del condado o proveedores de la comunidad que participan con nosotros, que son patrocinadores, y tienen ahí ellos sus mesas designadas donde dan información, entregan cosas útiles o lo que necesiten los niños. Y queremos invitar a toda la gente. Pero aparte de este gran evento que se va a llevar a cabo el día 6 de agosto, en el Museo del Condado de Kern, ahí por la calle Chester, ahí donde se lleva a cabo este gran evento. Pero en preparación a ese evento, tenemos unos eventos más pequeños para las personas que no pueden estar aquí en la ciudad. Nosotros tenemos, hay participantes, hay gente, me imagino, en tu público, que viven en Ridgecrest y ellos también allá tenemos un evento el día 17 de julio en la biblioteca, en la librería de la ciudad de Ridgecrest, de las 10 de la mañana a 12 del día. Ahí se van a entregar mochilas y va a haber participación de nuestra oficina para proveer a los niños y a los papás ayuda para preparar a los niños a la escuela.
3: Vamos a mencionar estas fechas para que mi gente que nos está sintonizando de las diferentes ciudades pues se dé cita. Entonces, el 17 de julio de 10 y hasta las 12 del mediodía estaremos en biblioteca de Ridgecrest. 17 de julio, no se les olvide, mi gente.
6: Y luego el siguiente evento va a ser el 21 de julio en la biblioteca de la ciudad de Huasco, también de las 10 de la mañana a las 12 del día. Ahí también se van a entregar mochilas y va a haber también uno que otro proveedor del condado y nuestra oficina principalmente contestando preguntas y ayudando a la gente, a los niños y a los papás. Después, el 23 de julio, en la biblioteca de la ciudad de Button Willow, se va a llevar a cabo otro evento, igual de entrega de mochilas y útiles escolares, de las 10 de la mañana a 12 del día, en California City, en la biblioteca también, el día 30 de julio. De las 10 a las 12. Como tenemos mucho público en Delano, en la ciudad de Delano, en el salones de eventos de la ciudad, el día 19 de julio, es donde está el centro cívico, donde se encuentran todas las oficinas de la ciudad de Delano, el 19 de julio de las 11 a la 1 de la tarde.
3: Ok, una pregunta, Antonio. ¿Cuáles son los requisitos para recibir una mochila?
6: Pues nada más que los niños estén en grado escolar de 6 al 12 y que estén presentes con sus padres. Se me olvidó agregar algo. El evento de Delano no es un evento especialmente de nuestra oficina de Child Support, pero nuestra oficina va a estar presente ese día entregando mochilas y información del departamento de Child Support, manutención de niños.
3: Ahora sí que el 6 de agosto vamos a tener este súper evento, ¿no?
6: Le decimos evento magno. Pero es un evento grande, y hemos tenido participación hasta de 2,500 mochilas que hemos entregado a veces en un día. Y en años pasados, ya tenemos muchos años haciendo este evento. Tenemos, creo que es el número 13 que hacemos. Cada año se aumenta más y más la cantidad de mochilas que entregamos y la cantidad de personas que atienden nuestro evento. Y es porque la comunidad entera participa. Vienen proveedores de servicios de la casa, vienen proveedores del mismo condado de Kern a poner sus mesas de información y a regalar cosas a los niños, y es como un festival porque hay hasta música, hay comida, hay gente caminando por todo el museo, y es como un ambiente de fiesta, pero al mismo tiempo estamos entregando información y útiles escolares para preparar a las familias, porque sabemos que los tiempos son muy difíciles ahorita y el gasto de los útiles y las mochilas a veces es demasiado.
3: Claro, y es una gran labor la que están haciendo ustedes, y de verdad desde que este programa, pues, es para todas estas organizaciones que ayudan a nuestra comunidad y de repente, pues, aquí mi gente se da cita y pues aprovechan, ¿no? Todo esto que ofrecen estas organizaciones. ¿Qué más tenemos, Antonio?
6: Bueno, pues, el mes de agosto, como concientización del departamento de Child Support o manutención de niños. Nuestro lema, como te dije antes, es Child Support o manutención es más que un pago. Y nuestro propósito principal es invitar a todo tu público a que llamen a nuestra oficina, a que atiendan a nuestras páginas de
3: la website.
6: De website tenemos Instagram y Facebook, donde pueden ellos atender, y tenemos publicaciones en inglés y en español.
3: Okay, perfecto.
6: Y ellos pueden ahí enterarse de los eventos que tenemos. Tenemos una camioneta móvil que a veces va al departamento de servicios humanos aquí del condado y anda por otras partes de aquí de la ciudad, y ahí anunciamos en nuestra página de Instagram dónde vamos a estar para proveer servicios. Les pueden dar servicios directos, información sobre su caso. Si recibió documentos de nuestra oficina y no sabe qué hacer, ahí puede atender y le pueden contestar sus preguntas. Ahora, si alguno de tus oyentes recibió algún documento o un sobre de nuestra oficina, no lo tire. Llame a nuestra oficina y pregunte qué es lo que debo hacer. Para que usted esté enterado de sus derechos y de lo que a continuación sigue una vez que reciba usted una invitación a participar en un caso.
3: Antonio, ¿qué te parece si nos das el número de teléfono y pues cómo los podemos encontrar en las redes sociales?
6: Sí, el número de teléfono es el 866-901-3212. 866-901-3212. Ese es nuestro teléfono. Es la línea principal donde ahí pueden llamar y pedir información y los van a dirigir con la persona adecuada. También nuestra oficina se encuentra localizada en el 3701 de la calle North Select. Es por donde está el anuncio que dice Bakersfield por la Buck Owens Boulevard. Es esa calle, se llama North Select. Y nuestras oficinas están localizadas ahí. Si algún día tienen necesidad de ir a la oficina, ahí nos pueden encontrar y pueden encontrar información en la antesala, que es el lobby de la oficina. Ahí tenemos folletos, información, y también le pueden proveer alguna cita o algo, pero principalmente queremos que visiten nuestra página de internet, que es el www.kerncountychildsupport.org. Y si usted lo busca así, lo van a dirigir a la página de web y ahí tiene información en inglés y ahí también en español. Puede usted solicitar sus servicios en español. Hay aplicaciones o solicitudes para empezar un caso. También hay unos pequeños videos que les puede dar información. Pero principalmente queremos invitarlos a que si tienen alguna pregunta, llamen a la oficina.
3: Repítenos otra vez el número.
6: 866-901-3212. Quiero agregarles que una persona a la que le abran un caso de manutención o child support no es algo malo. Si usted se encuentra en una situación en donde no sabe qué hacer, llame a nuestra oficina y nosotros le podemos avisar qué es lo que puede hacer para abrir un caso o para contestar a un caso, porque muchas personas tienen la mala información de que nuestra oficina tomamos ciertas acciones contra ellos y que les quitamos esto. Todos esos son mitos. Uh-huh. Nuestra oficina se enfoca principalmente en facilitar una mejor vida para las familias, claro, del condado de Kern. Y a través de información y a través de educación, eso es nuestro foco principal en este mes de concientización, es proveer información y educación a la comunidad latina aquí en Kern.
3: Qué buena información. Muchísimas gracias.
6: Gracias, gracias por tu invitación. Y vayan a los eventos de Ridgecrest, Wasco, Button Willow, California City, Delano, y principalmente a nuestro evento en el Museo del Condado de Kern el día 6 de agosto.
3: El magno evento.
6: Magno evento, claro que sí.
3: Sale, vale, mi gente, vamos a continuar.
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8: ¿Qué tal, amigas? ¿Qué tal, amigos? Muchas, muchísimas gracias por estar con nosotros en su programa migratorio. Bienvenidos a América, nos encanta que nos acompañen y nos comprometemos a seguir trayéndoles información útil, actualizada, relevante, pero sobre todo respuestas a sus preguntas de inmigración en una semana sumamente importante. Es inminente el fallo de la Corte Suprema sobre la ciudadanía por nacimiento. ¿Qué está en juego? Además, los niños inmigrantes corren el riesgo de perder su estatus especial de inmigrante, de acuerdo con un reportaje de Nebraska Public Media. Y el Departamento de Justicia demanda a Pensilvania por la ley que pone limitaciones a las operaciones de ICE. De eso y mucho más, vamos a tener el gusto de conversar con nuestro buen amigo, el experto, el abogado migratorio Dan Park, que nos acompaña desde Cabo San Lucas. Con mucha envidia te saludamos, mi querido Dan. ¿Cómo estás?
9: Muy buenos días a usted y, bueno, muy buenos días a todos los espectadores de este programa. Y, bueno, siempre hermoso estar aquí visitando a su pueblo, a su país, así que
8: a mi país,
9: México. Feliz de estar, correcto, feliz de estar ahí, aquí con ustedes.
8: Muy bien, mi querido, pues mucho, mucho gusto, que te la pases muy bien en el paraíso. Y si te parece, Dan, vamos con las actualidades de la semana.
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8: Bueno, empezamos, Dan, con un tema muy interesante de un reportaje de Nebraska Public Media, donde comenta que los niños migrantes están en riesgo de perder su estatus especial de inmigrante porque hay muchas complicaciones para lograr ese tema, que sean certificados como tales? Como sabemos, el Congreso promulgó el Estatus Especial de Inmigración Juvenil, que se conoce como SJS por sus siglas en inglés. Desde 1990, este estatuto pues brinda protección a menores estadounidenses no autorizados como una vía para obtener la residencia permanente si se encuentran bajo la custodia de un tribunal de menores estatal debido a abuso, negligencia, abandono y no pueden reunirse de forma segura con sus padres. Este proceso sabemos que exige que los jóvenes transiten entre tribunales de inmigración, estatales, federales, a menudo con plazos ajustados y sin una representación legal apropiada. El reportaje menciona varios casos, dan de menores de edad, etcétera. ¿Hasta qué punto es correcto, coincides con la apreciación de que este complejo proceso puede de alguna manera poner en riesgo que estos niños tengan ese estatus?
9: Y sí, definitivamente están atacando. Este gobierno, como ya sabemos, ha empezado desde el primer día con el afán de limitar los derechos de los inmigrantes de las leyes que ya están establecidas fijamente, ¿no? En esta ocasión, a través de los tribunales de lo que es la Corte de Apelación de Migración, emitieron un par de decisiones donde primero de que los jóvenes que anteriormente, los jóvenes que obtenían una determinación favorable por los tribunales estatales, quienes son la entidad que otorga la custodia y la determinación de que si cumple con los elementos de la visa juvenil. Entonces, con eso muchas veces inclusive era suficiente para que los jueces de la Corte de Inmigración puedan ya sea por lo menos parar el proceso de deportación y ponerlo en una pausa. Le dicen administrativamente cerrar el caso, pero es ponerlo en una pausa o terminar el caso y de ende ya el joven o la joven puede simplemente aguardar el proceso de inmigración ante IUCIS sometiendo la aplicación de la visa juvenil con la determinación de del tribunal estatal. Ahora, lo que está pasando es de que estas decisiones dicen de que aunque haya avanzado y de que esté ya sometido inclusive una aplicación de la visa juvenil ante el IUCIS, eso no es suficiente para que un juez de inmigración postergue el caso o mucho menos cierre el caso o que se desestime el caso ante el tribunal de inmigración. Así que los jóvenes están forzados de presentar una aplicación que un juez de inmigración pueda entretener. Y lastimosamente, la aplicación de la visa juvenil, el juez de inmigración no lo puede tener hasta que ya haya sido aprobado, y no solamente haya sido aprobado, pero que haya una visa disponible, pero lastimosamente por el hecho de que no hay visas inmediatamente disponibles, tiene que aguardar varios años. Y mientras que aguarde esos varios años, los jueces de inmigración están diciendo, bueno, presenta una aplicación ante mí, o si no, le voy a dar la orden de deportación. Ese es el problema que está presentándose. En el segundo aspecto es de que también había lo que se llama la acción diferida. Una vez que el IUCIS, el Servicio de Inmigración y de Ciudadanía, determine de que el caso es de buena fe, entonces le daba una acción diferida para que no puedan deportarlo y para que puedan obtener un permiso de trabajo y, bueno, pueda conducir con su vida normal y regularmente. Pero hasta eso le han quitado y ahora ya no es una cosa automática, pero es a través de caso por caso. Así que de esa forma ha limitado y están poniendo en riesgo de que estos jóvenes tengan que caer con una orden de deportación ante un juez porque la corte ha limitado los derechos de estos jóvenes que están en un proceso de deportación.
8: Ahora, Dan, estamos hablando de un problema grande. Se estima que más de 130 mil menores inmigrantes no acompañados fueron interceptados en la frontera sur del país solo durante el año fiscal 2023. Son los datos más recientes que tenemos. Y que realmente se trata de un problema que abarca a muchísimas personas y tomamos en cuenta que esos casos se van acumulando a lo largo de los años.
9: Correctamente. Y lo triste es de que muchos de estos jóvenes sabemos que vienen de familias quebrantadas, de realmente abusos muy, muy obscenos y feos, y dejarlo así en un desamparo. Y en ciertas ocasiones tener que presentar una aplicación de tal vez, porque el último recurso que tienen ellos es de presentar tal vez un asilo político, pero la cosa es esto, de que el asilo político tiene que tener fundamentos, y no se puede simplemente presentarlo nomás así porque uno quiere. Porque en estos aspectos también la Corte de Inmigración, este gobierno han estado siendo mucho más estricto en ese aspecto. Los jueces de inmigración están bajo cañón de que tiene que presionar a estos jóvenes de que presenten una aplicación ante la ante el Tribunal de Inmigración, o si no lo presentan, de que van a encarar ya sea una salida voluntaria o una orden de deportación, la cual obviamente le pone un aprieto inmenso a estos jóvenes. Ahora, al otro lado, hay esfuerzos de la barra privada, o sea, de los abogados y los grupos que representa el interés de los, estos jóvenes, que están haciendo demanda en contra de esta estas decisiones y estas órdenes. Así que esperemos de que haya algún fruto, pero inmediatamente, obviamente, estos jóvenes están sufriendo de mucha tribulación de este gobierno.
8: Exactamente, de acuerdo con algunos reportes, se estima que por lo menos 500,000 estarán en ese predicamento. Yo de mi parte, como padre de familia, pues no me puedo imaginar, ¿no? En qué momento un padre toma la decisión o de enviar a su hijo no acompañado hacia los Estados Unidos, o de mandarlo a traer si el padre, los padres están en Estados Unidos, en ese trayecto tan peligroso, de verdad, que es cruzar a través de México la frontera, un tema muy, muy, muy inquietante desde cualquier punto de vista. Vamos a seguir desde ese tema para ver cómo evoluciona. Y otra actualidad, Dan, el Departamento de Justicia presentó una demanda contra la ciudad de Filadelfia, impugnando el paquete legislativo que se conoce como ICE Out, de alguna manera fuera agencia de migración, que limita las operaciones de ese servicio de inmigración y control de aduanas en la ciudad. Esta demanda se presentó específicamente contra la alcaldesa de la ciudad, Cheryl Parker, pues bajo el argumento de que la legislación de la ciudad es un intento inconstitucional de regular a los agentes federales del orden público, prohibirles penalmente el uso de mascarillas, exigirles identificación individual y prohibir el uso de vehículos que no tengan distintivos de la ciudad. ¿En qué lado del debate estás tú? ¿Está correcta la acción de Filadelfia o es correcto que se ha impugnado este estatuto por parte del Departamento de Justicia?
9: Bueno, el tema constitucional definitivamente va a haber un debate arduo en ese aspecto de que si lo que se llama la eminencia federal ocupa ese espacio, pero no es el hecho de que este gobierno haga su trabajo, lo que le toca es inmigración, pero es cómo lo ejecutan, ¿no? Sabemos lo que ha pasado en Minnesota, de estos individuos que trabajan para el gobierno, que están enmascarados, que no podemos identificar quiénes son, que viven de la impunidad porque viven detrás de esta máscara. La única persona que tradicionalmente se enmascaraban eran delincuentes, que robaban y asaltaban. En este caso, yo creo que estamos dando licencia a estos individuos con el título y con la licencia del gobierno de asaltar a personas y violar derechos de los inmigrantes. Esto lo hemos visto en Minnesota, donde dos individuos han sido básicamente asesinados. Y eso es lo que está pasando. Inclusive, no solamente está pasando con los oficiales de ICE, ahorita uno va a la oficina de inmigración y los oficiales no le da su nombre. Y ahora está pasando inclusive en los tribunales de inmigración, donde los fiscales de inmigración dicen, yo soy el fiscal, pero no están dando su nombre, complicando la vida, digamos, de todo el proceso legal. La verdad es de que definitivamente lo que Filadelfia está tratando de hacer es que no es decirle simplemente de que no hagan su trabajo, pero de que definitivamente tiene que hacer en la forma correcta, de que ellos tienen sus medios para poder hacer a través de órdenes judiciales, de poder pedir orden de cateo, poder pedir información privada si se requiere, porque eso es uno de los aspectos, ¿no? De que se va a prohibir de emitir o revelar informaciones privadas. El derecho del gobierno estatal de hacer el enlace con el gobierno federal a través del programa 287, ¿no? La cual tradicionalmente era el programa donde pues el servicio de inmigración o el Departamento de Seguridad Interna, se hacía un memorándum de cooperación para que los policías locales cooperen con el ICE para que le reporten a todos los individuos que sean detenidos, digamos, por cualquier ofensa menor que sea, por una ofensa de tránsito o lo que sea, eran referidos directamente a ICE. Así que eso es lo que quieren pedir. Lo que quiere la ciudad de Filadelfia es de que haya un proceso legal, pero con respeto, con un procedimiento legal que se respete la humanidad de los inmigrantes. Eso es lo que queremos, básicamente. El gobierno federal tiene su derecho de aplicar la ley, pero se tiene que hacer con todas las reglas bajo la orden constitucional. Y yo lo que dudo es de que si esas enmascaradas y esa violación de los derechos humanos es también constitucional. Así que estamos en dos lados de debate.
8: Bueno, pues ya sabremos dónde cae esa moneda con este proceso legal. Lo estaremos muy pendientes aquí en Bienvenidos a América. Y ahora sí, vamos al importantísimo tema del día.
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8: Y bueno, el tema de la semana es por demás importante, Dan. La Corte Suprema de los Estados Unidos se encamina a emitir uno de los fallos, sin lugar a dudas, más trascendentales de su actual periodo de sesiones, una decisión sobre la ciudadanía por nacimiento, que como sabemos está siendo impugnada, este derecho por parte del presidente Donald Trump, que está consagrado en la 14 enmienda constitucional y que por siglos literalmente ha permitido a que todas las personas que nacen en los Estados Unidos tienen automáticamente la ciudadanía de los Estados Unidos. Sabemos que el caso conocido como Trump contra Bárbara, pues pone bajo revisión a través de la orden ejecutiva 14180 esta decisión, esta jurisprudencia que existe en los Estados Unidos para que se les niegue a estas personas si sus padres no están en un estatus legal, es decir, si son inmigrantes indocumentados o tienen otro tipo de situación irregular en el país. En tu opinión, y no te voy a pedir que saques la bola de cristal, ¿cómo viene este fallo de la Corte Suprema tan, tan importante para cientos de miles, sino es que para millones de personas y para el futuro de Estados Unidos?
9: Bueno, como estamos en época de mundial, yo creo que no es tan difícil como adivinar quién va a ser los finalistas o incluso el campeón. Yo creo que ya el debate o el argumento que se presentó ya hace un par de meses mostró algunas señales a qué dirección iba a dirigirse la Corte Suprema. Y en ese tiempo, inclusive varios de los jueces conservadores, que típicamente se alinean con las ideas de Donald Trump, pues estaban cuestionando y estaban, ¿qué le diré?, cuestionando en realidad a los jueces, a los abogados que abogaban por el derecho de Donald Trump de limitar la ciudadanía a los jóvenes, a los niños que nacen en este país. Así que yo creo que el debate y la conclusión de esta novela va a terminar de que abrumadoramente de que se va a prevalecer y se va a mantener lo que es la ley. Ahora no sabemos que si va a haber algunos pequeños ángulos que van a sostener en esta decisión, pero yo creo que final y al cabo la decisión va a ser lo que sospechamos, de que la ciudadanía por nacimiento se va a mantener y de que los niños que nazcan aquí, a menos que haya una enmienda constitucional, de que se va a hacer la ley de este país.
8: Exacto, hay que hacer notar que antes de que el caso llegara a la Suprema

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1: Está demorando tal vez un par de años, ¿no? El proceso de meter una solicitud familiar, de que le aprueben, eso demora más o menos un año y algo, y después que lo pasen al consulado eventualmente para que le den una entrevista. Y eso hubiera sido la demora del proceso, solamente el papeleo y hacer la entrevista. Pero, lastimosamente, ella ya tiene 21 años y eso lo ubica ya en otra categoría, ya no es menor de edad, entonces ya ella tiene que esperar por lo menos cerca de una década, yo creo que está en 2009 más o menos, está un poquito menos que una década, pero se va alargando esas fechas. Así que lastimosamente, igual yo lo que le sugiero es someter esta petición lo más antes posible para que ella ya esté en la fila, para que pueda llegar aquí a 8 o 9 años más o menos.
2: Perfecto, muy bien, Dan, muchas gracias. Si gustas compartir tu número telefónico, por favor.
1: Bueno, 703-931-1740.
2: Perfecto, Dan nos acompaña usualmente desde el área de Virginia, pero como vemos está ahorita disfrutando de unas merecidas vacaciones allá en mi querido México, en Cabo San Lucas. Muchas gracias, Dan. Continuamos, si te parece bien, con Houston, Texas.
3: Tengo una hija que cumplió 22 años, nomás que yo fui deportada, mi esposo fue deportado aquí en el estado. No sé si no haya problemas en que podamos arreglar.
1: Bueno, una pregunta que recibo frecuentemente, ¿no? Una consulta que recibo frecuentemente. Tengo ya hijos nacidos aquí y definitivamente hijos nacidos aquí, mayor de 21 años, puede solicitar a sus padres. Ahora, la cuestión es de que si puede arreglar los papeles. Y me dice que tiene una deportación. Ahora, si ustedes se encuentran aquí, pues obviamente pues no hay forma de poder hacer algo, porque ya tiene una orden de deportación. Ahora, el problema es esto, más que todo, fundamentalmente. Ya que ustedes se encuentren afuera del país o estén dentro del país, los hijos le pueden someter la solicitud para que le pueda intentar de darle papeles. Pero lo que pasa es que si usted entró en forma indocumentada, la única entrevista que le tocaría sería fuera del país, ¿okay? Y en esta ocasión usted va a requerir dos tipos de perdones. Uno, por la deportación que tuvo, el perdón para que sea readmitido después de una deportación. El segundo, si es que usted sigue viviendo aquí o está allá afuera y ha salido recientemente, entonces va a requerir un perdón del castigo de los 10 años, porque me asumo de que esa persona ha vivido más de un año en este país. Pero lastimosamente, el perdón del castigo de los 10 años, los hijos no le pueden otorgar. No son personas que le pueden calificar para ese perdón. Solamente padres que sean ciudadanos americanos o residentes, o cónyuges que sean ciudadanos americanos o residentes, le pueden calificar para el perdón. Cuando diseñaron esta ley, en 1997, pues excluyeron a los hijos para prohibirle a la persona que viene a tener hijos aquí de poder obtener un perdón relativamente una solución viable, de esa forma de cerrarle la puerta a muchos inmigrantes que vienen a tener hijos aquí.
2: Muy bien, muchas gracias, Dan. Tenemos una pregunta de Orlando, Florida, por favor.
4: Buenas tardes, yo estoy llamando para preguntar al abogado un caso que tenemos de un hijo que se fue deportado para Colombia porque él tuvo una felonía, él tenía residencia, él vino acá con residencia, yo lo pedí, pero entonces resulta que a él lo deportaron porque él tuvo una felonía de segundo grado y lo declararon, lo registraron como sex offender. Entonces nosotros queremos saber si él tiene opción de regresar algún día y cuánto tiempo sería en cuánto tiempo sería que él podría regresar. Muchas gracias, muy amable.
1: Bueno, una pregunta bastante, pues, trágica. Me parece que la respuesta es negativa, de que no va a poder ingresar a este país. Uno, porque me dice de que usted lo pidió a él para que él ingresara como residente. En ese proceso, uno es elegible para un perdón, si es que la persona tuvo algún delito en el pasado. Pero una vez que haya quemado esa entrada, ya no tiene posibilidad de poder.

0: poder pedir un perdón. Segundo, me parece de que el hecho de que él haya cometido un delito de tipo sexual y me dice que fue una felonía, y eso no automáticamente lo convierte en una felonía agravada bajo la ley de inmigración, porque es un término de arte, es un término específico a lo que es la ley de inmigración. Pero sí, me parece que en esta situación él cometió un delito de felonía agravada bajo la ley de inmigración. Si él fue deportado por esa razón, él es prohibido permanentemente en poder recibir un beneficio migratorio en este país. Así que, lastimosamente, en esta situación, parece que las puertas están cerradas permanentemente para él.
1: Perfectamente bien, muchas gracias por la respuesta tan completa, Dan. Bienvenidos a América.
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9: Tu pareja y tú se menosprecian. Del menosprecio al desprecio no hay más que un paso. Menospreciar supone disminuir la valía de otro ser humano. Despreciar implica dejar de apreciarlo completamente. Es cuestión de grados. Cuando dejas de elogiar a tu pareja porque tu mirada selectiva no quiere ver lo bueno en ella, la menosprecias. Cuando la criticas acusándola, atacándola con quejas y suposiciones infundadas, la menosprecias. Tanto menospreciar como despreciar a otra persona son reflejo de nuestros problemas personales. El despreciador es un experto en mirarte con cara de asco. Es precisamente esa emoción, el asco, la que subyace detrás de la conducta del desprecio. También se puede manifestar en el uso de la ironía, el sarcasmo o las bromas pesadas. Si tu pareja es despreciadora, siente compasión por ella porque tiene un problema psicológico que afrontar. Si no quiere afrontarlo, es hora de que vayas pensando en dejarla. 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
3: 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¿O usted, caballero, que fracasó en esa taquería, que el dinero que agarraba con una mano con la otra se le iba como el agua, como el aire, como el humo, como el viento? ¿O usted, caballero, que se enamora y pierde? ¿Usted, señora, que es de malas en los juegos? 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Voy a iniciar el programa porque tengo ya la primera llamada. Adelante, platíqueme, cuénteme, ¿qué le está pasando? ¿Cuál es su problema?
4: Pues mi nombre es Javier Orozco, soy del 28 de septiembre de 1987. Tengo un problema que ya lo he tratado con nutriólogos y con médicos. Lo que pasa es que yo siento como que descompensamiento de energía, me siento muy débil. En ocasiones pues siento que la vista como que no me funciona muy bien porque veo medio borroso. Ya me han dado vitaminas. Me han dado vitaminas para ver si ese es el problema que tengo, que esté bajo de vitaminas. Ya ahorita ya tengo 3 semanas consumiéndolas y no siento un cambio. Yo me siento igual, muy débil, no tengo, no, por más que yo quiera, no tengo ganas de levantarme, caminar, ir a un mandado, nada.
3: Mi querido amigo Javier, gracias por su llamado telefónico. Dios me lo bendiga. Mirando acá las cartas del tarot, déjeme decirle lo siguiente, mi estimado hermano. Usted tiene lo que se conoce habitualmente como la descompensación energético-corporal. Se debe primero que todo porque has asumido roles en tu vida que no te correspondían, que cuando eras muy morro asumiste obviamente la responsabilidad de tu familia. El padre de ustedes obviamente se alejó, los dejó, y fuiste vos quien realmente empezó a chambear para ayudar a tu mamá. De allí, mi querido amigo, mi estimado hermano, usted tomó la firme decisión de venirse acá para los Estados Unidos, y desde que llegó acá, pues siempre ha trabajado demasiado para ayudarle a su mamá y a sus hermanos. Y eso es de admirar, mi querido amigo. Pero lamentablemente, le repito, el asumir ese tipo de responsabilidades está originando hoy por hoy este desbalance en tu cuerpo. Mire, vamos a hacer una terapia a través de los cristales, a través de las piedras. Esto es a través de la ciencia holística que lo vamos a realizar. ¿Para qué? Para que tú vuelvas a recuperar tu salud y tu bienestar físico. ¿Te parece bien, mi querido amigo Javier?
4: Sí, me parece muy bien. Yo lo que quiero es salir de todo esto que siento, porque pues ya veo yo que la medicina no me funciona.
3: Y la medicina no te va a funcionar, Javier, porque lo tuyo no tiene nada que ver con la medicina. Quédese ahí en línea, por favor, Javier, y estoy con ustedes fuera del aire, ¿ok?
4: Claro que sí.
3: 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También quiero recordarles, amigos y hermanos, que usted que está sufriendo de una enfermedad de psicosomática extraña o desconocida y que la ciencia médica no ha podido curarle, o usted, señora, que sigue preocupada porque su esposo le es infiel, o usted, señorita, preocupada porque su flujo menstrual es maloliente, usted, señor padre de familia, sigue preocupado porque su hijo anda en malos pasos o su hija está mal casada, basta ya. 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Mire, amigos y hermanos, quiero recordarles algo. 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Adelante, cuénteme, ¿cuál es su problema? Platíqueme, con confianza, platíqueme, ¿qué le está pasando?
5: Mira, yo me llamo Miriam Galindo y yo le marco porque pues tengo un problema con mi hija. Ella se llama Isabel Gómez y es del 15 de marzo del 2010. Yo ahorita me encuentro muy preocupada porque ella tiene un problema de salud muy fuerte. No sé qué es en realidad lo que tiene, porque ya la llevé al doctor y pues no me le han hecho nada. Ella tiene siempre su colon, su estómago como inflamado y vomita y siempre está mal, y aunque vaya al baño sigue teniendo el mismo problema. Y pues no sé, se me hace bien raro que los doctores no me le han encontrado qué es lo que ella tiene. Yo estoy muy preocupada, si me puede ayudar a saber qué es lo que está pasando con mi hija.
3: Y déjeme decirle que su preocupación tiene razón de ser, mi querida amiga Miriam. Según estoy viendo acá en las cartas del tarot, Isabel está sufriendo de un daño generacional. Es un daño que en realidad lo habían hecho a usted, amiga mía. Eso se lo hizo una amante, una de las tantas amantes que tiene su esposo, que tiene el papá de Isabel. Y en ese momento, pues usted estaba en embarazo de Isabel. Pues ella absorbió toda esa energía del trabajo de brujería y lamentablemente se centralizó, se focalizó en la parte baja de su intestino, parte del colon, y esto es lo que también le origina que ella en muchas ocasiones se le inflame tanto, pero tanto su vientre, que a veces pareciera como si estuviera embarazada. Mire, amiga mía, esto es bastante serio, porque los médicos no le van a encontrar nada, por más de que le hagan tomografías, endoscopías, ya sea rectales o bucales, por más de que a ella le hagan estudios con respecto a cualquier tipo de chequeo en la sangre o en las heces, no va a aparecer nada. Pues yo le voy a pedir que, por favor, usted se acerque con la primera orina de ella y dígale que, por favor, junte sus heces, junte su materia fecal, y eso usted me lo va a traer a mi centro de atención acá en Bakersfield. No hay necesidad de que venga su hija, solamente con que venga usted, amiga mía, me traiga la orina y las heces de ella. Con eso voy a mostrarle a usted cuál es el daño y qué tiene su hija. Y le voy a decir cómo es que va a empezar el procedimiento de curación de ella. ¿Le parece bien?
5: Sí, sí, yo necesito de verdad que me ayude, que ya mi hija pueda tener una vida normal.
3: Y es necesario porque es una niña muy joven. Si uno de grande se acompleja y en muchas ocasiones se vuelve uno prácticamente un ermitaño por este tipo de anomalías, de complicaciones en la salud, y lo peor es que cuando los médicos no nos dan una solución, pues nos sentimos mucho más deprimidos. Yo le voy a ayudar. ¿Por qué? Porque su hija merece ser feliz y tener una adolescencia normal como cualquier otra niña. Quédese ahí en línea que ya estoy con usted fuera del aire. 661-866-1032, 661-836-1032 es la línea psíquica habilitada las 24 horas del día, los 7 días de la semana. 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Es un cuarzo rezado y sellado con el nombre de la persona y su fecha de nacimiento. Por acá me llega un mensaje y quiero reiterarles, mire, por acá me pregunta Maestro Miguel, ¿cuánto cobra usted por su trabajo? Quiero reiterarles y les voy a dejar bien claro a todos ustedes, amigos y hermanos. Yo por mi trabajo no cobro. Yo por mi ayuda no cobro. Yo no cobro por mis conocimientos. Simple y llanamente, ustedes tienen que comprar los materiales. Ustedes tienen que conseguir los materiales para yo poder realizar las ritualizaciones. 661-866-1032. 661-866-1032 es la línea habilitada. Tengo por acá una nueva llamada. Adelante, cuénteme. ¿Cuál es su problema? Platíqueme, ¿qué le está pasando?
6: Bueno, pues muchas gracias por atender mi llamada. Mi nombre es José Manuel Zárate. Yo nací el día 7 de septiembre de 1987. Y bueno, pues en verdad yo marco porque en este momento yo estoy viviendo en la casa de mi suegra. Y bueno, pues ella cree mucho en todos estos males de santería, esoterismo y brujos que hacen daño prácticamente en todo esto que conlleva. Yo no creía mucho en esto, pues han pasado cosas que la verdad me han hecho dudar bastante. Yo desde me he estado parando a las 5 de la mañana para ir a trabajar y bueno, pues yo veo sombras, siento que el miedo me recorre en todo el cuerpo, muy muy raro. Entonces yo quiero saber si en esta casa hay algo de brujería. Entonces ese es el motivo de mi llamada.
3: José, muchísimas gracias por su llamado telefónico. Dios me lo bendiga. Y déjeme decirle, mi querido amigo, que no eres el primero ni tampoco vas a ser el último. Se manifestaba o se ponía en esa postura de incredulidad y después los hechos los hicieron cambiar justamente. Y escúcheme muy bien, José. Efectivamente, su suegra es una persona que practica las ciencias ocultas, las ciencias oscuras. Ella está muy metida con esto del santerismo y sobre todo con la Santa Muerte. Ella no le está haciendo a usted ningún tipo de daño. No, mi querido amigo, mi estimado hermano. No, no. Ella no le hace a usted ningún daño. Practica lo que ella practica, sí, pero no con el fin de hacerle a usted un daño o con el fin de lastimarlo. No, lamentablemente, cuando hacemos las cosas guiados por alguien que no tiene verdaderos conocimientos del manejo de las energías, ocurre este tipo de cosas. Abrimos pórticos que después no sabemos cómo cerrarlos. No sabemos manipular estas energías y estas energías empiezan a originar problemas y dificultades a aquellos que están muy cerca de nosotros. tú vives en la casa de tu suegra, donde lamentablemente ella hace sus rituales por cosas de ella, pero lamentablemente termina afectándolos a ustedes. Dígame una cosa, porque estoy viendo algo acá con respecto a uno de tus niños. ¿Hay alguno de tus hijos que haya cambiado su comportamiento o su conducta en estas últimas 3 semanas?
6: Sí, de hecho, la más pequeña de ellos, le ha costado mucho conciliar el sueño, como si realmente algo malo estuviera pasando entre su cuarto.
3: Quédese por favor allí y ya estoy con usted fuera del aire para platicar bien. 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Los invito, amigos, para que ustedes a través de esta línea telefónica, a través de esta alternativa, busquen la solución a ese problema que usted tenga, ya sea un trabajo de brujería, hechicería o magia negra, un entongamiento, un conjuro, un amarre. Yo, el psíquico vidente Miguel, estoy para servir, ayudar y colaborar. 661-866-1032. Qué bonito es cuando compartimos en familia, qué bonito es cuando nosotros estamos en paz con nosotros mismos y estamos en paz con los demás. Eso es algo tan hermoso, por eso amigos y hermanos, algo importante que les quiero decir es que quien te lastima te hace fuerte, quien te critica te hace importante. Quien te envidia te hace valioso, pero hay que tener mucho cuidado, porque a veces a través de la envidia nos pueden hacer un trabajo de brujería, hechicería o magia negra. A través de la envidia, esa persona que no alcanza sus sueños, que no alcanza lo que se ha proyectado, busca la forma y la manera de que otra persona también fracase. Por eso la persona envidiosa, a través de un trabajo de hechicería, a través de un salamiento, a través de un alumbramiento, buscan la forma y la manera de que esa persona caiga en una enfermedad, de que esa persona le caiga un mal postizo, o de que esa persona en su hogar pelee como perros y gatos con su familia, o que esa persona en su negocio fracase, que el dinero que agarra con una mano con la otra se le va como el agua, como el humo, como el viento. Por eso la persona envidiosa siempre está en busca de eso, porque no alcanza sus sueños, no alcanza sus proyectos, no alcanza el éxito y quiere que a otra persona le pase lo mismo. Los que te critican te hacen fuerte, pero hay que tener mucho cuidado también con esas personas. Por eso yo los invito, amigos y hermanos, a que si ustedes de pronto sienten alguna sintomatología de que están siendo víctimas de un trabajo de brujería, a que usted, señora, que de pronto se siente triste y agobiada, no encuentra una salida a sus pensamientos, los invito a que me llamen al 661-866-1032. Recuerden, yo, el psíquico vidente Miguel, también soy consejero familiar, social y espiritual. Estaré a través de esos consejos buscando la forma y la manera de buscar una solución a ese problema que usted se le presenta. Es triste y parte el alma ver familias cómo se desboronan. Es triste y parte el alma ver hogares, matrimonios, cómo se descomponen. Es triste y parte el alma ver esos negocios que fueron prósperos y que de la noche a la mañana fracasaron. Es triste y parte el alma ver a los jóvenes inmersos en el bajo mundo de la drogadicción, en el consumo de alucinógenos. Y es triste y parte el alma ver a mujeres mal casadas que sus esposos no las respetan. 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Tengo por acá una nueva llamada. Adelante, continúo con este programa y con esta llamada. Adelante, cuénteme, platíqueme qué le está pasando, cuál es su problema.
5: Mi nombre es Rosa Martínez, pero llamo principalmente por algo que tengo duda de mi hermana. Mi hermana tiene un mes que falleció. Ella se llama Sonia Martínez y es del 19 de abril de 1988. Mi hermana falleció por complicaciones.

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1: 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Porque es una alternativa que ustedes tienen. Es algo nuevo que ustedes van a experimentar. Usted de pronto que está padeciendo una enfermedad psicosomática extraña o desconocida, o usted, señora, que está padeciendo enfermedades gástricas, o usted, caballero, preocupado porque su hogar se está desmoronando y no sabe por qué, o usted, señorita, sigue preocupada porque tan joven y se siente demacrada. Eso es lo que se vive hoy en día. Porque hay personas inescrupulosas que utilizan la magia negra, que utilizan la hechicería, que utilizan el entongamiento, bebedizos, que hacen trabajos a través de la niña blanca o a través del altar de la Santa Muerte para buscar cómo dañar un hogar, un negocio o una persona. Por eso, experimentar algo nuevo es eso. 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Adelante, ¿qué le está pasando? Cuénteme, platíqueme, ¿cuál es su problema? ¿Qué le está pasando?
2: Hola, mi nombre es David Leiva y soy del 26 de septiembre del 82. Bueno, yo le llamo porque pues llevo teniendo una mala racha, maestro, desde hace unos meses. Me he enfermado bastante, primero fue los riñones, y pues últimamente me ha estado doliendo demasiado la espalda y los pies, e incluso en las noches siento que alguien está conmigo, que me jalan las cobijas, y siento una sombra conmigo, maestro, la verdad estoy muy preocupado. Incluso esto me ha llevado pues a tener problemas con mi esposa, dice que pues ella no quiere estar con alguien que tenga pues enfermedades o que no viva una vida normal, maestro. Y pues yo le quiero pues acercar a usted para que me apoye, por favor.
1: Mi estimado hermano David, gracias por su llamado telefónico, Dios me lo bendiga. Voy a mirar, voy a visualizar acá las cartas del tarot para saber justamente qué es lo que está pasando en su vida y de qué forma y de qué manera voy a poder brindarle a usted la mejor de las ayudas. David, nacido el 26 de septiembre de 1982. Mire, amigo mío, a usted le están agarrando un muñeco de trapo, un monigote, fetiche, un mono o muñeco vudú, como usted lo quiera denominar. Y este muñeco vudú le han escrito su nombre, su fecha de nacimiento, y de allí es donde lamentablemente se ha generado en usted una gran cantidad de síntomas, de enfermedades que la ciencia médica no ha podido curar. Y usted me está llamando es porque, si bien usted ya en varias ocasiones ha escuchado mi programa, usted era un completo incrédulo, pero ahora que los médicos no saben qué hacer para darle a usted por lo menos sanación, bienestar con respecto a esas enfermedades que está teniendo, es donde usted me está llamando. ¿Es así o no es así?
2: Sí, maestro, he gastado bastante dinero y he acudido pues a muchos médicos y nadie me puede decir qué pasa.
1: Bueno, pues déjeme decirle, David, que vamos a hacer lo siguiente y présteme mucha atención. Agárreme 3 dientes de ajo. Los va a colocar usted en un recipiente y me los va a cubrir con sal fina de cocina y con café. Lo va a guardar 3 días y a los 3 días lo espero en mi centro hogar acá en Bakersfield. ¿Entendió?
2: Claro que sí, maestro. Yo llevo los ajos y lo veo por ahí muy, pues, lo más pronto que se pueda porque estoy bastante preocupado, maestro.
1: Bueno, muchísimas gracias, David, y Dios me lo bendiga.
2: Muchas gracias, maestro.
1: A usted. 661-866-1032 es la línea psíquica habilitada las 24 horas del día, los 7 días de la semana. Quiero recordarles, amigos y hermanos, que yo por mi trabajo no cobro. Mire, yo por mi ayuda no cobro, pero ustedes tienen que comprar los materiales. Esos materiales que yo les pido, ustedes tienen que comprarlos, conseguirlos, para yo poder trabajar, realizar las ritualizaciones y buscar una solución a ese problema que usted tenga. También les recuerdo, amigos y hermanos, que si usted no quiere salir al aire, si usted no quiere que de pronto su problema lo escuchen acá en la radio, pues lo invito a que me envíe un mensaje de texto, un mensaje de audio, un mensaje por WhatsApp. Yo lo miro,

0: le hago un estudio, luego le llamo de para atrás y le digo qué es lo que le está sucediendo, le digo qué es lo que tiene que hacer. 661-866-1032, 661-866-1032. Tengo por acá una nueva llamada, a eso vine. Cuénteme, platíqueme, ¿qué le está pasando? ¿Cuál es su problema?
1: Yo soy Mariana Guzmán y pues yo le estoy llamándome por mi hermana. Ella se llama Evelyn Guzmán, nació el 18 de junio del 2013. Y pues mire, mi mamá trabaja por las noches y le hemos contado lo que nos está pasando, le está pasando a mi hermana y ella solo se ríe. Mi hermana menor siempre dice que la asustan, que vienen dos personas, un señor y una señora ahí en su cuarto. Y pues ahorita mi hermana yo ya la veo bien flaquita porque está bien asustada y siempre anda como muy nerviosa. La verdad yo ya estoy próxima a casarme y me voy a ir de esta casa. Y me da mucho miedo dejar sola a mi hermana porque pues mi mamá no hace nada. Y yo quiero ver si usted puede ayudar a mi hermanita.
0: Mariana, Dios te bendiga. Mariana, mi querida amiga, mientras me estabas platicando, estaba mirando acá las cartas del tarot en nombre de tu hermana Evelyn y déjame decirte lo siguiente. Es muy normal, es muy común, es algo que frecuentemente pasa en nuestra familia, que cuando hay algún tipo de interferencia espiritual negativa, como lo ha acontecido con su hermana Evelyn, parte de nuestra familia sea incrédula o piensen o asuman o crean que el comportamiento de esa persona es simple y llanamente para llamar la atención. Yo sé muy bien que tu corazón es muy noble. Yo sé que tu corazón es realmente muy transparente y eres una mujer muy tierna. Y date cuenta que estás a punto de casarte e irte de esa casa. Y tu mayor preocupación es por tu hermana que queda allí. Y realmente tienes que preocuparte mucho. Tu hermana lamentablemente hace un tiempo atrás, no le estoy diciendo que hace un mes ni tampoco 6 meses, porque aquí no me define bien, pero sí me define que hace bastante tiempo atrás, casi un año o alrededor de un año, ella estuvo jugando con la Ouija con alguna de sus compañeras, amigas, conocidas. Y eso, mi querida amiga, abrió portales. Hay un ente, un espíritu que se trasladó, que se coló, que está allí haciendo presencia y es quien está mortificando a tu hermana. Mire, te voy a pedir un favor de que hagas lo siguiente. Vas a agarrar, ¿tú crees en Dios?
1: Sí, claro.
0: Bueno, me vas a hacer el favor y me vas a escribir el nombre de tu hermana Evelyn, la fecha de nacimiento. Vas a conseguir una Biblia, la vas a abrir donde están los salmos y vas a buscar el Salmo 43. Y ahí, en ese lugar, me vas a colocar ese papel que lleva el nombre de tu hermana y la fecha de nacimiento. Mire, amiga, la espero en mi centro de atención acá en Bakersfield para que nos veamos cara a cara, frente a frente, y empecemos a ayudarle a su hermana. ¿Le parece bien, amiga Mariana?
1: Muchas gracias por apoyarme, gracias de verdad.
0: Gracias a usted por tener ese corazón tan noble y tan lindo. Amigos y hermanos, estoy para ayudar, servir, colaborar, brindarles un consejo, una orientación, una mano amiga. 661-866-1032, 661-866-1032, es la línea psíquica habilitada las 24 horas del día, los 7 días de la semana. Quiero recordarles, amigos y hermanos, que por toda consulta personal, mire, ustedes cuando lleguen a mi centro de sanación, a mi centro hogar, a una consulta conmigo, simple y llanamente por asistir a la consulta, yo les voy a entregar, yo les voy a regalar completamente gratuito el cuarzo rítico. Es un cuarzo rezado y sellado con el nombre de la persona y su fecha de nacimiento. También quiero aprovechar, amigos y hermanos, para contarles que a través de los estudios que he realizado en los grandes lamasterios tibetanos, a través de mis conocimientos que he adquirido leyendo muchos libros esotéricos, los pongo a disposición de ustedes. Por eso yo les digo que yo no cobro por mi conocimiento, yo no les cobro por mi trabajo, yo no les cobro por mi ayuda, pero ustedes tienen que comprar los materiales que yo les pido a ustedes. Con estos materiales, amigos y hermanos, yo voy a empezar a realizar las ritualizaciones para buscar una solución a ese problema que usted tenga, a ese problema que ustedes le hayan hecho, algún trabajo de brujería, hechicería, magia negra, entongamiento, salamiento, yo buscaré una solución. 661-866-10 1332. Finalizamos por hoy, amigos y hermanos. En el próximo programa estaré interactuando con ustedes.
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4: Amigos, amigas, señores y señoras, auditorio gentil, auditorio amable, ¿cómo le va? Bienvenido a la programación. Como siempre, llevándole eso que usted necesita. Conocer de las diferentes ayudas que puede usted recibir de los diferentes programas, valga la redundancia. Hoy tenemos en los estudios, muy contentos, por cierto, porque está con nosotros nuevamente Alejandra Mendoza, asesora de salud, representando a Bakersfield Pace, y como siempre, llena de información. Ojalá usted no la desaproveche, y le invitamos para que anote un número telefónico a donde usted puede accesar, a donde le puede llamar para aprovechar de todo esto que ella nos va a platicar enseguida. El número telefónico de Alejandra Mendoza es el 661-447-3519, y le repito, ella nos viene a hablar de Bakersfield Pace. Primero, Alejandra, bienvenida. ¿Cómo te va?
5: Muchísimas gracias. Muy contenta de estar aquí con el público del Gallito.
4: Como que la gente ya te conoce, porque pues toda la información que nos das, que nos proporcionas, pero ya a la hora de aprovechar esto, pues ellos saben de que de verdad es de gran beneficio, ¿no?
5: Así es.
4: 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Vamos a desglosar toda la información que tienes contigo, pero para comenzar, ¿qué es Bakersfield Pace?
5: Bueno, el programa de Pace es un programa del tipo todo incluido. Es un programa que depende de Medical, es decir, estamos subsidiados por Medical. Y de hecho, para poder ser elegible para pertenecer a este programa, uno de los requisitos principales es tener su Medical vigente.
4: Oye, aparte del Medical, ¿cuáles son los otros requisitos principales? ¿Hay alguna edad específicamente hablando?
5: Sí, así es. Este programa es 100% destinado a nuestros adultos mayores. El límite inferior de edad es 55 años. Cualquier persona mayor de 55 años y que tenga su Medical vigente y que viva dentro del condado de Kern es elegible para este programa. Pueden solicitarlo a través de nosotros. Nosotros les ayudamos a llenar la aplicación, les ayudamos a submitir esa aplicación al estado, pues este programa requiere de la aprobación del estado también, pero nosotros les ayudamos con todo eso para mejorar la oportunidad de que sean aprobados por el estado para recibir todos los beneficios que se pueden recibir a través del programa de PACE.
4: Alejandra, ¿me puedes decir o cómo podrías describir si hay algunas personas que no aprovechan de esto? ¿Sería porque tienen temor, porque piensan que no es cierto de que haya tantas cosas bonitas?
5: Bueno, generalmente recibimos muchas llamadas de personas muy interesadas, pero en su gran mayoría o no cumplen con el criterio de la edad o no cumplen con el criterio de tener Medical o su Medical es un Medical que no cumple los los requisitos del medical completo que requiere este programa. A veces hay gente que tiene medical de emergencias y ese, por ejemplo, no es elegible para este programa. Entonces, la mayoría de la gente que nos llama muy interesados y que desafortunadamente no son elegibles, suele ser porque son menores de los 55 años o algún problema con su medical.
4: Alejandra, bueno, pues solamente el estado de California tiene medical, como lo dice el nombre. Aquellas personas que no tienen documentos, hace relativamente un año, quizá un poquito más, poquito menos, fueron ahora sí que bienvenidas al proporcionarle medical. Y yo he escuchado programas de que es medical completa, no está limitado, como mencionaste hace un momento, que podría ser de emergencia. ¿Ellos necesitarían presentar alguna prueba en adición a lo que es el medical? Y si ya tienen 55 años, ¿podrían ellos intentarlo?
5: Bueno, esa es una excelente pregunta, porque de hecho, para aplicar al programa de PACE, nosotros solo necesitamos saber que tienen su medical. No pedimos ningún otro requisito aparte de su medical. Lo único que nos importa y que revisamos es que tengan su medical vigente y completo. Ya de lo demás, medical se encarga de cuando se tramita, ellos se encargan de pedirles otros documentos. Por eso es que nosotros, ya con que tengan su medical, para nosotros es suficiente requisito. Y de hecho, lo único que necesitamos al momento de mandar su aplicación al estado es anexar una copia de su medical y una copia de su identificación, y con eso es más que suficiente. De hecho, mucha gente que se acerca a nosotros ni siquiera tienen identificación de California, y con una identificación, ya sea consular o de su país de origen, pasaporte de su país de origen, cualquier forma de identificación oficial es suficiente para aplicar a este programa también.
4: Excelente respuesta, así como tú me dijiste. Qué bueno para aquellas personas que nos están escuchando en este momento y que pues tengan su medical de la manera que sea, su estatus legal acá en los Estados Unidos. Mientras tengan el medical, eso sí tiene que ser completo. Tiene que ser el medical que normalmente se le proporciona, se le otorga a personas que pues quizá por bajos ingresos, por cualquiera que sea la razón, pero ellos son merecederos del medical. Estamos con Alejandra Mendoza, asesora de salud, representando a Bakersfield Pace. Su número telefónico, anótelo por favor, como usted escucha y va a escuchar cosas que posiblemente no creía usted que existían. 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Basado en los programas pasados, pues nos has platicado de que hay tantos servicios como médicos, de transporte, servicios dentales, de la vista, auditivos, pero por ejemplo, los servicios médicos generales y de especialidad, ¿a qué te refieres cuando dices esto?
5: Que PACE también puede ayudarles a las personas a encontrar un médico adecuado que les provea de todos los servicios que necesitan. Y una de las de los elementos más atractivos de este tipo de programas, del tipo de PACE, es que muchas personas, por ejemplo, a veces van con un especialista. Pongamos como ejemplo, van con el audiólogo porque necesitan, no escuchan bien, necesitan un aparato auditivo. Y resulta que el aparato auditivo, que le cuesta varios cientos o miles de dólares, no está cubierto por su medical. Bueno, pues este tipo de programa, como el de PACE, precisamente ayuda tanto a las personas, porque las personas que gozan de este tipo de beneficios como el de PACE pueden tener ese aparato auditivo gracias a que el programa lo provee sin costo alguno. Entonces, hay varios elementos que hacen que este programa sea de mucha ayuda y bastante atractivo para las personas.
4: Alejandra, yo sé que lo has dicho en otros programas, ¿hay algún costo en la cual el paciente o el cliente, por decirlo de alguna manera, tenga que desembolsar para pagar alguna cuota que vaya al lado de estos programas tan bonitos?
5: No, para nada. Este programa para las personas que gozan de Medi-Cal, este programa no tiene ningún costo. Es 100% libre de costo. Y con el beneficio de que pueden agarrar muchos otros beneficios adicionales a lo que ya obtienen con su Medi-Cal regular, al agregarse al programa de PACE, extienden más los beneficios que pueden recibir. Como le comentaba, muchos aparatos auditivos, lentes, equipo, por ejemplo, a veces necesitan silla de ruedas, necesitan andadera, que a veces con su Medi-Cal no lo pueden obtener, pero ya una vez que se integran a PACE, mientras su proveedor de salud se lo prescriba, PACE se encarga de abastecer todas esas necesidades y de proporcionarle esos tratamientos y ese equipo que el participante necesita.
4: Qué interesante. Estamos con Alejandra Mendoza. Ella es asesora de salud representando a Bakersfield PACE. Su número telefónico es el 661-447-3519. 661-447-3519. Alejandra, sabemos de que una de las cosas más costosas, e inclusive esto se puede reflejar en algunas personas que son de bajos ingresos, es la ayuda de un dentista o los servicios dentales. ¿Esto es cubierto también por este programa de PACE?
5: Sí, de hecho es uno de los servicios y de los beneficios más atractivos que tiene el programa de PACE por el cual mucha gente llega al programa de PACE porque necesitan dentadura. Sobre todo después de los 55 años, la gente ya tiene mucha necesidad de trabajos dentales. Entonces mucha gente llega porque necesitan dentaduras, porque necesitan un implante, porque necesitan coronas, porque necesitan trabajos dentales que no pueden pagar y que a veces pues con su aseguranza normal no son cubiertos. Entonces ya al formar parte del programa de PACE, la mayoría de los trabajos dentales son cubiertos por el programa. A mí me ha tocado personalmente ver personas que entran con dos o tres dientes y a los pocos meses de estar dentro del programa de PACE ya tienen su dentadura completa. Entonces, la verdad es algo para mí me da mucha alegría ver a que la gente logra satisfacer sus necesidades a través de programas tan nobles como este.
4: Efectivamente, sí. Como lo dije anteriormente, es quizá uno de las necesidades más caras para nosotros, especialmente cuando ya no quizá puedes desempeñar tu trabajo así como normalmente lo hacías cuando eras más joven. 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Esta pregunta, si me la puedes contestar, pero hay muchas personas que ya gozan de, son mayores de 65 años, tienen Medicare, pero por su ingreso también tienen Medi-Cal. ¿Qué pasaría en este caso?
5: Igual pueden aplicar, pueden solicitar el programa, no hay ningún problema. Como le comento, no, para nosotros el requisito básico es que tengan su Medi-Cal. Mientras tengan su Medi-Cal, son bienvenidos para aplicar a este programa también, no hay ningún problema.
4: Ya lo dijimos y lo dijo Alejandra, o sea que una vez que tú tengas el Medi-Cal en tus manos, prácticamente ese es el pase y que te puede hacer pues que seas una de las personas aceptadas o calificadas para entrar a este programa de PACE. 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Nos has dicho siempre, y esto suena súper interesante y de gran ayuda para aquellas personas que desafortunadamente ya no tienen un automóvil o posiblemente ya no pueden manejar, no tienen a alguien en casa, Anteriormente nos habías dicho que tenían transporte gratuito. ¿Continúa esto?
5: Sí, continúa. Y algo muy interesante del transporte que provee Pace. Bueno, el transporte no solamente es para, se los dan a las personas para sus citas médicas, para cualquier cita relacionada con su salud, sea dentista, sea una cita a ver a su trabajador social, a ver a su psicólogo, a ver a cualquier profesional de la salud o profesional que contribuye a su salud, se le provee transporte ida y vuelta. Y aparte, no hay límite en la cantidad de raites, como decimos por acá. La cantidad de raites que necesite es la que va a obtener, no es ilimitado. Esa es una gran diferencia que nos distingue de otro tipo de proveedores. La mayoría de los otros tipos de proveedores sí ponen un límite, les dan 10 raites al mes, 15 raites al mes. Aquí en Pace no se le pone límite. La cantidad de raites que necesite el participante, esa es la cantidad de raites que va a obtener.
4: Yo creo que es una buena idea. Primero, comunicarse al número telefónico 661-447-3519, 661-447-3519, el número telefónico donde Alejandra Mendoza, que es asesora de salud, representando a Bakersfield Pace, y ahí le puede formular, porque vemos muchas personas que desafortunadamente no conocemos este tipo de ayudas, pero necesitamos, por ejemplo, hablamos de los dientes, de los servicios médicos, pero también para aquellas personas que pues su vista está reducida y que no pueden ver bien, también tienen este tipo de servicios.
5: Exacto. Mucha gente llega porque necesitan lentes y lentes que especiales que su aseguranza no les cubre y son muy caros, no los pueden pagar. Bueno, pues llegan a Pace y esto es algo fabuloso porque al entrar en este programa necesitan lentes y el programa los costea, los provee. Entonces, este es otro de los elementos atractivos de este programa que atrae muchísima gente a que se integre a gozar de estos beneficios.
4: Enhorabuena, qué buena nota para nuestra gente que nos está escuchando en este momento. El número telefónico, se lo repito, 661-447-3519. Lo dije desde la primera plática que tuve contigo, esto suena increíble y lo sigo diciendo. De verdad que si usted nos está escuchando o conoce de alguien que sabe que tiene medical, que necesita ayuda dental, posiblemente óptica, con los lentes que pues tanta falta nos hace, especialmente cuando ya rebasamos los 30. Bueno, ahora como que ya es de moda, Alejandra, que los niños desde muy pequeñitos necesitan lentes, pero pues ellos afortunadamente tienen la ayuda de sus padres, de diferentes programas, pero aquellos que ya sobrepasamos los 55 años, normalmente es los que necesitamos la ayuda. Una de las cosas también que llama la atención, la terapia de rehabilitación. ¿A quién se le da este servicio?
5: Así es. Algo muy, muy interesante sobre esto de la terapia es que cuando un participante entra a Pace, generalmente le hacen una evaluación inicial en la que lo ve un médico que tiene cierto entrenamiento especial para ver únicamente personas mayores. Entonces lo ve un médico, lo ve un nutriólogo, lo ve un trabajador social y también lo ve un terapeuta, porque la mayoría de las personas mayores ya necesitan cierto nivel de ejercicios, de terapia para mejorar su movilidad o para mantener la movilidad que ya tienen. Entonces, la mayoría de los participantes de Pace gozan con el servicio de terapia, no solamente rehabilitación, también ocupacional, y aparte Pace les provee un centro en el que pueden ir a recibir, hay aparatos, pueden ir a recibir su terapia y siempre hay personas ahí ayudándoles a hacer los ejercicios, y aparte también tienen un senior center ahí al lado en el cual también dan comida gratis. Entonces la gente puede ir a hacer sus ejercicios, puede además tener sus alimentos, y aparte hay siempre entretenimiento, hay agenda llena todos los días para Que el área de entretenimiento obviamente es opcional, pero el área acá de rehabilitación, pues es un beneficio muy grande para la mayoría de las personas mayores.
4: Alejandra, ¿y cuántas veces por semana puede ir una persona? Supongamos que yo ya me inscribí, ya me aprobaron y necesito este tipo de ayuda, o simplemente quiero pasar por el centro porque mire que las cosas están o son muy atractivas y quiero estar ahí. ¿Cuántos días puedo ir?
5: Bueno, si es al área de entretenimiento, que como mencionaba, pues es opcional, el Senior Center, ahí dan alimentos diariamente, comida caliente. Aparte hay entretenimiento, suele haber días en los cuales hay música en vivo, días en los cuales hay juegos, días en los que hay fiesta, días en los que hay ejercicios, actividades como manualidades, hacer obras de arte, en fin. Son los 5 días de la semana, de lunes a viernes, de 8:30 a 5:00 p.m. estamos abiertos, pero a cada persona se le asigna un horario. Ellos pueden elegir, bueno, yo quiero ir a tal hora o yo quiero ir a tal hora, y hay una oficina que organiza todo el Senior Center. Entonces esa oficina los contacta y coordina, okay, usted quiere venir lunes, miércoles y viernes a las 8:00 a.m. Okay, se coordina con las personas, de modo que cada persona, la agenda suele ser personalizada, entonces de acuerdo a las necesidades y los gustos personales. Pero ya una vez que son aprobados, la oficina encargada los contacta para organizarse.
4: Perfecto. Estamos platicando con Alejandra Mendoza, que viene a visitarnos. Ella es asesora de salud representando a Bakersfield Pace. Y ahorita que digo Bakersfield Pace, en este momento solo son residentes del condado de Kern, me imagino.
5: Sí, bueno, hay varios condados aprobados. Acá en el sur de California ahorita está, es el condado de Fresno, el condado de Kern y el condado de Orange. Son los condados que están aprobados acá para el sur de California. Y mientras usted viva en uno de los condados aprobados, tenga su medical y sea mayor de los 55 años, puede ser elegible para este programa.
4: O sea que en este momento, por ejemplo, mencionaste el condado de Fresno, de Orange, el de Kern, no importa la distancia. Por ejemplo, sabemos de que de Leno, que está aproximadamente a 35 o 40 minutos de distancia, ellos podrían venir o también califican aquí en el centro de Bakersfield.
5: Bueno, cada uno de los condados aprobados tiene sus centros, que puede ser uno o más de uno. Aquí en el caso de Kern, hasta ahorita solamente tenemos un centro de PACE y se concentra aquí en Bakersfield, y todas las personas que quieran participar en el programa de PACE, de hecho ya la mayoría de las personas que viven en los pueblitos aledaños como Arvin, como Deleno, como Taft, como McFarland, todos esos pueblitos generalmente vienen a ver a sus doctores especialistas acá a Bakersfield, y les beneficia mucho el transporte porque les mandamos transporte a Deleno para que venga a ver a su cardiólogo, por ejemplo, acá a Bakersfield, y vuelta para atrás. Y eso nos han dicho mucho que es un beneficio muy grande. Número uno, porque la mayoría no tienen carro y necesitan de algún familiar que los esté transportando, y al tener el beneficio del transporte de PACE, ya no necesitan hacer que el hijo o la hija pierda días de trabajo para llevarlos al doctor, porque ya ellos pueden gozar de su transporte totalmente sin costo. O luego también hay personas que, aunque sí tienen un carro, ya no ven bien o se ponen muy nerviosos para manejar. Bueno, pues también ahí se benefician bastante. U otras personas que, aunque tienen carro, no pueden pagar la gasolina. Tenemos infinidad de personas que nos dicen, no, con los precios de la gasolina, y yo, a mí me llega mi chequecito del mes, me llega de $300. Alejandra, ¿tú crees que voy a poder estar pagando $20 de gasolina diarios o dos veces a la semana? No, para mí es un beneficio económico muy grande gozar del transporte que me esté llevando empezando a ver a mis doctores. Entonces, no importa en cualquier parte del condado de Kern que usted esté, le podemos mandar el transporte para que lo traiga a ver a sus doctores a donde estén.
4: Oye, qué interesante. Por eso precisamente PACE es un programa de presentación de servicios, como tú le llamas, de todo tipo. O sea que por eso es todo incluido, porque es increíble todas las ayudas que proporcionan. Inclusive, pues estábamos hablando de que, hablando específicamente del condado de Kern, el centro está en Bakersfield, pero pueden ayudar personas a una distancia como lo es de Leno, que también pertenece aquí al condado de Kern. Pero, sí, por ejemplo, si alguien necesita ride, como decimos, un aventón, sí, un viajecito, ¿pueden ayudarle aún viviendo a esa distancia?
5: Sí, sí, sí. Como le digo, incluso la mayoría de las personas a veces van a ver al doctor y quieren que vaya la hija o el familiar a que les traduzca con el doctor y quieren cargar pues con algún o el esposo o la esposa. En el transporte pueden viajar hasta dos personas con el participante. Entonces, cuando tengan que venir a ver a sus doctores, pueden llevar hasta dos personas con ellos. Es algo también bastante bueno.
4: Sí, o sea que abre la puerta para que otras personas también, si es algo así como lo acabas de mencionar, si alguien se siente solitario, no quiere salir solo o sola, bueno, pues también existe la posibilidad de que quizás si se habla o lo consulta con ustedes, puede hacerse acompañar por esa persona. Sí, estamos platicando con Alejandra Mendoza, ella es asesora de salud, representando a Bakersfield PACE. Y qué interesante, qué cosas se ofrecen, y desafortunadamente, pues no todo mundo conoce, y a nosotros nos gustaría, de verdad, porque son servicios, son programas que están ahí precisamente para ayudar. ¿Usted conoce a alguien que necesite o que simplemente sea mayor de 55 años, que tenga medical, que posiblemente está batallando porque no encuentra un médico, porque no tiene información? Comuníquese a este número y Alejandra Mendoza le va a contestar amablemente. 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Los horarios en los que se puede comunicar contigo, Alejandra.
5: De 8:30 de la mañana a 5 de la tarde, de lunes a viernes. Con mucho gusto les atenderemos al 661-447-3519. Y pues esta es línea directa, les contestamos en español, el servicio lo reciben en español y podemos resolver cualquier duda, y estamos pues muy contentos de contestar sus llamadas y resolver sus dudas y contestar sus preguntas.
4: Oye, muchos de nosotros no hablamos el idioma, no hablamos inglés, y tendríamos mucho problema para completar estos formularios. ¿Hay personal que le puede ayudar a completar estas aplicaciones, por llamarle de alguna manera?
5: Así es. En PACE hay un departamento exclusivo de traducción, de personas que se dedican ya sea a acompañar al participante a sus citas para traducirle, o en el caso de que no haya un traductor disponible físicamente, siempre también tenemos traductores por teléfono, pero siempre se le garantiza a la persona que tendrá algún tipo de ayuda con la traducción. Eso sí, sin problema alguno. Y para todo el proceso de aplicación, al ingreso, lo pueden hacer también totalmente en español. Tenemos bastante personal que habla español.
4: Alejandra, tenemos un par de minutos. ¿Algo que se nos haya pasado y que tú consideres de relevancia?
5: Sí, algo que es muy importante de este programa. Uno de los principales beneficios es que la mayoría de los adultos mayores ya tienen algún hijo, una hija, un familiar que constantemente les está ayudando, que los está llevando a citas médicas, que les sostiene el brazo para caminar, que les ayuda a hacer la comida porque ellos ya no se desplazan bien en la casa, no se mueven con facilidad, les ayudan a hacer el quehacer, les ayuda, en fin, esa persona que los está ayudando todo el día, es muy probable que pueda calificar para ser recompensada económicamente. Y ese es uno de los beneficios que les da también el programa de PACE, que cuando ya previa evaluación y aprobación de su médico, el médico determina que esa persona ya necesita asistencia, ya necesita alguien que le esté ayudando, esa persona puede decir, bueno, pues mi hijo ya me está ayudando, mi hija ya me está ayudando, y pues, y el programa les recompensa económicamente. Y si esa persona no tiene ningún familiar que le pueda ayudar y ya necesita la asistencia porque su doctor determinó que ya necesitaba la asistencia, le podemos proveer una persona que vaya a casa, que esté pendiente, que esté asistiéndole. Ese es un beneficio de los principales. Mucha gente llega porque familia, sobre todo los hijos, oiga, es que fíjese que todos trabajamos y mi mamá ya no puede quedarse sola en casa porque no puede, se le dificulta caminar o tenemos miedo que se caiga o en fin. Para esas personas podemos proveerles ya una persona que vaya a proporcionarle esas horas de asistencia que necesita.
4: O simplemente también pagarle a esa persona.
5: O pagarle a su familiar que ya le está ayudando, exactamente.
4: Qué interesante. Estamos platicando con Alejandra Mendoza, asesora de salud. Ella representa a Bakersfield PACE. Y pues no nos queda más que agradecer por toda esta información que acabas de compartir con nosotros, Alejandra. De verdad, muchas gracias. 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Muchísimas gracias, Alejandra, y esperamos tenerte aquí en una próxima oportunidad, como siempre.
5: Al contrario, es para mí un placer estar aquí y será un placer contestar a todas sus llamadas y resolver sus preguntas.
4: Gracias, Alejandra. Hasta la próxima.
5: Hasta la próxima.
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7: Y muy buenos días, gracias por acompañarnos el día de hoy, un día soleado perfecto para salir a caminar y para disfrutar. Ya está aquí el calor. Este es el programa del Dr. Carlos Álvarez, a quien le decimos muy buenos días. ¿Cómo está usted?
8: Bien, bien, bien, buenos días.
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8: Diario.
7: Sí.
8: Diario, lo hacemos primordialmente porque los campesinos, las personas que trabajan en el campo, no quieren tomar un día de descanso para ir a que los evalúen y aquí sus medicinas, un procedimiento, lo que se les tiene que hacer.
7: Cuando trabajas en un lugar donde te dan ciertas prestaciones y puedes pedir el día, no lo entiendes. Pero cuando trabajas en un lugar donde si pides el día te dicen, ay, bueno, la próxima ya no te llamamos porque nosotros necesitamos la persona aquí, es un gran problema. Es cierto que cuando tú tienes la oportunidad de pedir el día y no hay problema en tu trabajo, no entiendes por qué alguien no pide el día cuando trabaja en el campo. Pero en algunos lugares, si tú pides el día, no nada más es ese día que pierdes, a veces te quitan de la lista nada más porque faltaste.
8: Ese es un problema muy grande. Si lo vemos y no quieren, ¿cuál es el último appointment que tienen del día? Así es que por eso también a veces tenemos que abrir tarde. Bueno, espero que todos estén bien. El otro día hablamos de hormonas. Las hormonas son los mensajeros que salen de ciertas glándulas a decirle al cuerpo que haga ciertas cosas. La tiroides, el páncreas, los ovarios, los testículos. Son hormonas, las glándulas suprarrenales, son hormonas que se producen en estas glándulas y son mensajeras. Se producen en un lado del cuerpo y llegan a tener una función en otra parte del cuerpo. Hablamos en general, pero esta vez vamos a enfocarnos primero en las mujeres, para la semana que viene los hombres. Salió un artículo hace como 25 años, donde las mujeres no pueden usar hormonas, que porque causan cáncer. Qué equivocados estaban, y al analizar ese estudio, no fue un estudio científico, no es un estudio honesto, no fue un estudio que tuviera sustancia. Fue un estudio que nos dañó muchísimo, tanto al ambiente médico, sino que a las mujeres. Este estudio se hizo con una medicina que se llama Prempro, que era la combinación de progesterona y estrógeno. Claro que algunas mujeres no pueden usar ciertas medicinas, pero una mujer joven de 30 años, 25, 30 años, se siente bella, se siente ágil, se siente muy bien de todo. Tiene sus hijos, tiene su casa, tiene su esposo, tiene todo. Pero los 10 años después, ya viene sintiéndose un poco mal. De 25 años tienen todo, a los 30, y a los 35 empiezan a notar que algo falta. Algo falta.
7: Tan joven, empezamos joven.
8: Y desgraciadamente, todos ya, el tiempo óptimo de producción en las hormonas, en los hombres, es de 19 a 22 años. Es cuando el hombre anda produciendo más hormona. La mujer a ese tiempo, quizá un poquito más, y luego ya después de unos cantidad de años, por ejemplo, ya a los 25, 30, ya está deficiencia de la producción de hormona. Sea lo que sea, cuando estamos jóvenes, estamos produciendo todo. Las hormonas, el sistema neurológico está funcionando, nos sentimos fuertes, las hormonas del hombre son la testosterona, y le cambia la voz, le da músculo. Ajá. Y todo lo demás. En la mujer le da la configuración de la mujer, los senos, los músculos, también las pompis y todo lo demás le da a la mujer. Ajá. ¿Verdad? Esto es las hormonas, que es el mensajero. Una mujer que tiene, estoy hablando de 25 años, tiene todo, a los 35 ya anda un poquito molesta, ya no se siente con las fuerzas. Se siente mareada, se siente débil. Va al trabajo por las fuerzas, porque tienen que trabajar. El interés de estar con el esposo ha bajado mucho. Entonces, la mujer empieza ya a tener un poquito de problemas cuando se acuesta. Ajá. Ya no puede dormir porque suda mucho, o le dan escalofríos, se siente mal. El temperamento sube y baja, lloran sin controlar. Esos son ya los inicios de la menopausia, la deficiencia de la hormona de la mujer.
7: ¿Desde entonces se podría empezar a mejorar?
8: Desde entonces hay que empezar a investigar qué es lo que se necesita para traerlo a un nivel necesario para que la persona se sienta bien. Porque si nosotros vamos a decir, oh, deja, ay, cómo me da coraje con esto. Te voy a dar una medicina para la depresión. Te voy a dar una medicina para la ansiedad. Ese no es el tratamiento. Aunque los médicos nos enseñan a que demos eso.
7: Ok.
8: Ese no es el tratamiento de esa situación. El tratamiento es reemplazar las hormonas que se deben de dar.
7: Ese es el tratamiento para controlar las consecuencias, pero no lo que está causando. Y en realidad se debería de tratar lo que está, la causa, no las consecuencias.
8: Que lloras, que te sientes deprimido, eso por la deficiencia de hormonas, okay. ¿Verdad? ¿Qué es una mujer que puede usar hormonas? Una mujer que su abuelita no tuvo cáncer. Todo por el lado de la mamá. La mamá no tuvo cáncer de los senos o del útero.
7: Okay.
8: Las hermanas de la mamá no tuvieron cáncer. Las hermanas de la paciente que estamos viendo no hubo cáncer. Estas personas tienen un riesgo. Todo lo que hacemos en la vida es hierro, tiene riesgo.
7: Sí.
8: Entonces, al ver todo eso, que no hay cáncer, entonces vemos que el riesgo es mínimo. Entonces, a esa persona la empezamos a investigar. Le investigamos el mamograma, el Papanicolaou y todas las hormonas que se están viendo. El estrógeno, progesterona, LH, la testosterona, vamos a ver cómo está el colesterol, cómo está la tiroides. Es un axis, es un eje que tiene que trabajar todo junto. Entonces, ya cuando vemos que esta mujer tiene su mamograma, está bien, su útero está bien porque hicimos el mamograma, y si tuvo una histerectomía por alguna razón y tiene los ovarios, entonces hace la vida más fácil. Vamos a preocuparnos de los senos, porque ya la matriz ya se quitó. Pero también tenemos que, si a esta mujer le quitaron los ovarios, porque cuando hacen operaciones para quitar la matriz, por cualquier razón, y es una etapa joven de esa persona, le dejan los ovarios.
7: Okay.
8: Si es una etapa ya de edad, 40, 45, quitan los ovarios, para quitar ese riesgo que puede ocurrir en el futuro. Entonces, para reemplazar las hormonas es una cosa bella. Se ve la mujer que se siente mucho mejor. Hacemos todos los estudios y si le toca su hormona. Se puede dar pastillas si es joven. Si ya es de edad y después de la menopausia, no se da pastillas. Porque no queremos que esté metabolizado por el hígado. Pero podemos dar cremas, podemos dar gotas en la boca. Podemos dar, aparte de eso, inyecciones. Ya después de cierta edad no damos pastillas. Como dije, damos todo.
7: Todos los otros.
8: Que vaya directamente a su función y que no vaya a metabolizarse en el hígado para que tenga su producción, su efecto, esa pastilla. También damos inyecciones. Damos inyecciones de la estrógeno, progesterona. Desgraciadamente muchas aseguranzas ya no pagan por todo eso y tienen que pagar el costo de las inyecciones. Entonces también usamos pellets. Pellets viene siendo un tipo de pastilla cilíndrica.
7: Ajá.
8: Y hacemos una incisión a un ladito de la sentadera.
7: Ajá.
8: Y ponemos un instrumento donde ponemos las pastillas a un lado, no suturamos, ponemos Steri-Strips y todo. En las mujeres es cada 3 meses y medio, a los hombres es cada 6 meses. El costo de los hombres es como $1,000, el costo de las mujeres es como 400, 500, como $450, ya que se hicieron todos los estudios.
7: Okay.
8: Hay una medicina hay dos medicinas que ya salieron, una se llama Viosa, de 45 miligramos, se toma diario, para eliminar los síntomas de bochorno, de malestar, de sudar y todo eso. Pero esta medicina nomás calma los síntomas. No cura el problema. Si es que una mujer tiene esos síntomas y estamos evaluándola para darle hormonas, le damos esa medicina mientras. Acaba de salir otra como hace una semana y ando actualizándome con esa medicina, pero Viosa, se le da a la persona cada día la toma. Ya que vemos que se evaluó la mujer y puede tomar sus hormonas, entonces le damos sus hormonas y la quitamos de biosa. ¿Qué tal si esta mujer ya viene con antecedentes de que hubo cáncer en la familia? Una hermana, una tía, algo. Entonces son, el riesgo está ahí dependiendo. Lo hay que evaluar a ver qué tipo de cáncer tuvieron, ¿verdad? Si fue efectivo por... hay varios tipos de cáncer en el seno, pero hay uno que es al tomar el hormón es como echarle lumbre, okay, porque ese receptor le gusta la hormona. Ajá. Hay otros que no. Uh-huh. Tenemos que ver todo eso. Una mujer que ya se operó de los senos y duró ya 5 años, todo bien. A esta mujer se le va a dar testosterona, no estrógeno. Se le va a dar testosterona y se va a sentir mucho, mucho mejor. Tengo yo unos casos donde eso es la situación. Esta señora, como les he dicho antes, ya les platiqué esto, decía ella que su papá, que su esposo es un oil tycoon, esas personas que trabajan en el aceite y son muy importantes. Esta persona, yo iba con mi esposo, me sonreía con todo el mundo, pero yo hundiéndome en un pozo, con una depresión tremenda, con las pastillas, o sea, los pastillas cilíndricos que le damos, pellets, se siente magnífico. Dice, esto me ha salvado la vida. Esta mujer se mudó de Bakersfield a Montana, no sé dónde, porque así fue el trabajo de su esposo. Viene desde allá cada 3 meses a que yo le dé sus tratamientos.
7: Porque le hace la vida diferente.
8: Porque la vida es uh-huh. muy diferente. Uh-huh. Entonces es cómo se sienta uno. Entonces, la mujer que se le evalúa y que no puede tomar medicinas como hormonas, porque tiene los antecedentes muy cerca de cáncer, entonces se le da el biosa o la otra nueva medicina que sale para que se sientan mejor. No. Pero no es dar la pastilla de que para la depresión y la ansiedad.
7: Yeah, no.
8: Eso se puede dar, pero el problema es reemplazar la hormona o a ver qué es lo que se puede hacer. Biosa ha ayudado a cantidad de mujeres que les damos la medicina que tienen miedo a usar las hormonas o que no pueden usar las hormonas, entonces ellas se les encanta que se les dé esta medicina.
7: Okay, entonces en realidad vamos a encontrar una gran variedad de opciones para nuestro problema, y nuestro problema puede ser muy parecido a alguien más, pero con ciertos detalles que nos hace únicos. Entonces, por eso es de que el doctor hace todas las preguntas, hace los estudios correspondientes y luego da las diferentes opciones.
8: Y eso es importante, que estén bajo la vigilancia del médico. ¿Por qué? Mucha gente lo juzga a los médicos nomás que quieren hacer dinero y están. No, es por vigilar a la persona que esté bien. Se hacen todos los estudios de laboratorio uh-huh. antes de darles las pastillas estas o cualquier pastilla uh-huh. o cualquier tratamiento. Y luego cada 6 semanas... 6 semanas después del tratamiento, más si van a ser pellets, uh-huh. entonces para ver cómo está. Okay. Quizá le falta un poquito más, quizá fue de más, y hace un ajuste para cuando llegue al 3 meses y medio, entonces hacer ese ajuste.
7: Okay.
8: Si a una mujer le dimos pellets y no se sintió muy bien, entonces le damos una inyección para aumentar la cantidad de hormona y a la siguiente vez le aumentamos la hormona. Pero son esenciales. Las hormonas, cuando estamos jóvenes, las estamos produciendo. ¿Qué es lo que nos hace viejos? La falta de las hormonas. Que ya me duelen las coyunturas. Que me arrugué. Que ya estoy muy gordo. Todo eso es la falta de las hormonas. Tanto en las mujeres como en los hombres.
7: Y muchas veces una cosa te lleva a otra, que te empiezan a doler las coyunturas, dejas de caminar, dejas de moverte, y entonces todas las cosas van empeorando. Es mucho mejor cuando empezamos a agarrar el toro por los cuernos desde el principio.
8: Exactamente. Y mira, Beatriz, hace 50 años, 60 años, los asilos de ancianos estaban llenos de mujeres, también hombres, pero llenos de mujeres, por la falta de la hormona. Con la deficiencia de la hormona, lo que viene siendo demencia, olvidadez, empieza más temprano. Fíjate, un carro que no trae gasolina, ¿cómo va a correr? La hormona es parte de esa gasolina. Es como la tiroides. Sin tiroides uno no tiene actividad, no tiene energía. Lo mismo con la hormona. Entonces las hormonas son increíbles de bien. El problema es que en nuestra cultura todos son médicos y todos son doctoras.
7: No es cierto.
8: Y dice, no, no hagas esto, que va a haber cáncer y cáncer y cáncer. Entonces yo digo a los pacientes, ¿qué doctor o doctora? No, mi comadre, entonces, ¿cuántos años duró

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1: Ya es increíble. Ya que dije eso, la tecnología en detectar un cáncer del seno es increíble. Increíble de temprano que pueden detectar un cáncer. Y es esa, se asusta uno porque estoy detectando más cánceres con básicamente hacer el estudio del mamograma. Lo hacemos rutinariamente a ciertas edades. Pero cuando sale algo así positivo, que ya tenemos que hacer una biopsia y sale positivo, yo quedo asombrado. Bueno, hace un año hice el mamograma, todo estaba bien. Y este año salió ya sospecha, hicieron la biopsia y salió positiva, pero a un nivel temprano que ya nomás entran y quitan ese pedacito, una lumpectomía. Quitan ese pedacito, quizá dan radiación o lo que tienen que dar y se acabó. Pero nos tenemos que esperar 5 años para ver cómo está la persona, de que no va a tener un riesgo de esto. Yo tengo ya 25 años que en mi organización no hemos perdido una mujer por el cáncer del seno.
2: Que antes era muy frecuente.
1: Sí, porque antes quitaban los senos sin saber si era de veras
2: cáncer o
1: no. Era una sospecha. Y al rato los patólogos, ay Dios mío, no. Si es que todo se detecta a tiempo, hay que arreglar el problema, como dices, al toro por los cuernos, y hay que hacer eso.
2: Y la medicina, como usted dice, ha estado avanzando tanto.
1: Increíble.
2: Que podemos hacer muchas cosas.
1: Desgraciadamente los precios de las medicinas son tan caros que ni siquiera los profesionales pueden comprar esas medicinas. Por eso yo me las robo de mi oficina. Entonces, pero en realidad la mujer necesita sus hormonas. Ya empiezan a tener sus problemitas. Y ya no quieren estar con el esposo. El esposo viene y que mi esposa y viceversa. Después hablamos del hombre, la semana que viene. Si usted necesita hormonas, hay que investigar si se le pueden dar o no. Si se le pueden dar, magnífico. Si no se le pueden dar, hay otras alternativas para que su vida esté mucho mejor. Pero no se lleve por la comadre que ni siquiera puede hablar español bien, que le dice, no, porque causan cáncer. Entonces, todos cuando estamos jóvenes y estamos produciendo produciendo hormonas, no tenemos cáncer, ¿verdad? Así es que la mayoría de las personas sí pueden tener su procedimiento, pueden tener sus hormonas. Así es que...
2: Doctor Álvarez, y usted mencionó que si no se tienen las hormonas, si no te pueden dar ese tipo de hormonas porque en tu familia, de parte de la mamá, las hermanas o alguien tuvo cáncer, ¿hay alguna otra opción?
1: Claro que hay otras opciones. Utilizar la testosterona, utilizar nomás las medicinas que están saliendo ahorita, ¿verdad? Y también hay que ver qué tipo de cáncer tuvieron, porque a veces están totalmente erróneas de que ni siquiera era del seno. Tenemos que investigar todo eso. Una mujer que tiene su menopausia a los 45, va a usar 50 años. Ajá. Llega a la menopausia, se le acabó la producción de hormona. Tiene su menopausia. Esta mujer en los siguientes 3 años va a tener huesos más o menos fuertes. Pero porque ya no hay estrógeno, empieza a perder el calcio, entonces se va a ir a osteopenia y después a osteoporosis. Ay, Dios mío, tengo osteoporosis. Es pérdida de calcio. Hay que reemplazar y arreglar eso, ¿verdad? Ni siquiera hay que hacer estudios. Todos estamos deficientes de lo que viene siendo el calcio

0: para los huesos.
1: Okay.
0: Los hombres un poquito más tarde, pero las mujeres más temprano. Así es que llegar a la menopausia, hay deficiencia mental, hay deficiencia de los huesos, hay deficiencia de que ya no se sienten bien y andan tristes. Hay muchos factores que se pueden arreglar con el uso de las hormonas. Y si no quieren usar ciertas hormonas, se pueden usar otras. Pero el caso es que consideren para su salud, para su mente, para su trabajo, para andar con ganas. Ganas. No que, ay Dios mío, no tengo ganas de hacer nada y tengo que ir a trabajar. Las hormonas es como una buena gasolina en el cuerpo. Es como un turbo, no nomás gasolina. Así es que hay que tener eso. Y vive uno más ágil, vive uno más años. Así es que...
1: Podríamos decir que siempre hemos buscado el secreto de la eterna juventud y casi usted nos los está diciendo cuál es el secreto. Mantener tu cuerpo como debería de ser, sí, a los 20. Sí,
0: claro, bueno, que todos nos vamos a morir, pero si nos vamos a morir... hay que morirnos de un trancazo y se acabó. Y no que ahí demoramos 10 años que con el walker, que con el bastón, que con esto y esto otro. Hay que empezar a ver todo eso, ¿verdad? Me traen como 3 o 4 hombres de 90 y tantos años de México.
1: Ajá.
0: Y tengo 2 de aquí y cada mes se les dan sus inyecciones.
1: No. Para que se sientan mejor.
0: Es que sus músculos van a estar mejor, su agilidad mental, pueden pararse de la silla, ¿verdad? Hablan mejor, esta es su energía especial para los hombres que se le está dando este poquita hormona, no excesiva, pero es nomás para su buena salud. ¿Qué? Y ya a los 90 años ya no anda correteando nada, ya nomás es para que se sientan mejor.
1: Bueno, es que necesitas...
2: ¿Quién sabe, doctor? ¿Quién sabe?
0: Bueno, yo me los traen porque les ayuda mucho en su habilidad a caminar y todo lo demás.
1: No, ¿okay? Te hace una... O sea, sí es cierto que a lo mejor quieres mantenerte sexualmente activo por más tiempo, pero... también es muy importante que te puedes estar tú autónomo. O sea, no necesitar que alguien venga y que te ayude a ir al baño o que te esté ayudando a todo. No porque esa persona que te quiere tanto no lo quiera hacer, pero porque hasta tú mismo te vas a sentir mejor cuando tú puedes caminar. No necesitas de alguien que te venga a ayudar. Cuando puedes hacer lo que necesitas hacer. Y qué mejor estar joven a los 60 años. O a los 70 años.
0: Bueno, ahorita el 70 es el 50. 70 es 50 años. Eso me dicen. Wow. ¿Verdad? Pero
2: wow. Bueno, a ver, doctor, usted déjenos el testimonio. ¿Se siente de 50?
0: Tengo 74, voy a cumplir 75 y háganse un lado porque los voy a atropellar.
2: ¡Eso!
1: Sí, la mera verdad es de que el doctor Álvarez es la mejor prueba de que cuidarte
0: todo,
1: sirve.
0: Sí, y todos los médicos y eso sabemos eso. Yo a los 52 años, ya que ay, cansadísimo, trabajando que 12 horas, 15 horas al día, a los hospitales y todo, yo ya sabía, entonces me empecé a actualizar con eso de las hormonas porque tenemos que hacer eso. Ya Dios, ya apuntó a Dios,
2: un minuto.
0: El punto final, no le tengan miedo a las hormonas. Hay que investigar si pueden o no pueden usar las hormonas para una salud mejor. No es tanto para que, porque aumenta la intimidad. Eso es lo último. Hay que saber que nos vamos a sentir mucho mejor, buena salud, con el uso de las hormonas. Eso es lo principal para mí, por eso lo hago.
1: Y tanto hombres como mujeres, hoy hablamos de mujeres, la próxima semana acompáñenos porque
0: vamos a hablar de la testosterona y el abuso de la testosterona en la siguiente plática.
1: Los esperamos.
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6: Cuando uno anda queriendo quedar bien con la muchacha, se busca el mejor perfume, la mejor canción, y pasa el tiempo y te dice después: me gustas para que nos casemos, y deciden casarse. ¿Por qué no mantener el noviazgo durante el matrimonio? Esa persona con la que querías dormir, se supone que estás con el amor de tu...
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9: 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Desgraciadamente, Facebook se convirtió en el lugar donde los amores son perfectos, cuando en realidad sabemos que no lo son. Donde los mentirosos dicen la verdad. Donde todo mundo presume vivir bien y estar perdidamente enamorado de su pareja. 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
7: 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Una cifra en descenso desde el 2014, los padres sienten una profunda tristeza al ver que sus hijos deciden no tener hijos.
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0: Elías Martínez de la Garza, hombre.
1: A Don Juan de Norte.
0: ¿Cuál Tom Hombres no me hagas menos, Tomás González?
1: ¡Ajú!
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7: Con el dinero puedes comprar una cama, pero no el sueño. Puedes comprar un reloj, pero no el tiempo. Con dinero puedes comprar un libro, pero no la inteligencia. Con dinero puedes comprar una posición, pero no el respeto. Puedes comprar medicina, pero no la salud. Puedes comprar sangre, pero no una vida. Puedes comprar el sexo, pero no el amor.
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0: Gracias. Véngase para acá.
1: Gracias.
0: Ay, loco, bien bonito para mis muchachos del mariachi Chapala, de León, Guanajuato. ¡Qué Catrín!

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